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0: que se fue para Nueva York y la mujer vive aquí en Dominicana y tiene 4 días desaparecida.
1: ¿Cómo?
0: Entonces yo le voy a preguntar al amigo mío dónde es que está la mujer, porque él lo sabe, pero no ha dicho nada. ¿Que dónde está la mujer tuya?
2: Para la villa con un primo.
0: ¿Cómo así que con un primo?
2: Para la villa con un primo.
0: Eso está raro.

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0: que aprovecha una noticia, una conversación, ¿verdad? Y se monta.
1: Totalmente.
0: Le entraron como
2: a gaveta que no cierra.
0: Conga en concierto de salsa en el día de ayer. Ah, KFC, en la canción Corona más.
3: Sí. Sí. Claro, los cinco de timbales.
0: Los cinco de timbales. Así mismo le entraron a la cuenta de KFC en el día de ayer y borraron el post.
2: Oh. Ah, no sabía
1: ¿Para
2: eso.
1: ¿Para qué borramos?
0: Más yo pregunto. ¿La marca pueden hacer humor con todo o hay una línea que no se pasa? Hay marcas como Ryanair, que son marcas que se burlan de todo el mundo. O sea, eso puede estar en el ADN de la marca. Ya KFC lo había hecho cuando el príncipe, ¿cómo se llama? El príncipe Harry, yo creo que es. El príncipe que renunció a la corona
3: sí, para sí, Harry,
0: con su morena.
3: Fue con su mujer.
0: ¿Qué fue con su morena?
1: Ah, sí, sí.
0: Ya
1: sí.
0: No había hecho. Vamos a buscar ese post ahí también. ¿Qué tú opinas, Jimena, de esto de KFC en el día de ayer?
1: Mire, existe algo desde hace un tiempo llamado la cultura de los memes. O la amas o la odias. Ahora bien.

0: roza lo que viene siendo la incomodidad por lo que haya sucedido recientemente es cuando se tacha de malo. Entonces, como fue tan reciente, obviamente la gente le cae atrás. Eso fue lo que sucedió igual con el anterior, lo de lo que ella quería, que le pidieran matrimonio, lo que él quería, Picapollo en Santiago. Todos conocemos ese contexto de los TikTokers. Y ahí es donde está el problema, que no dejaron que pasara el tiempo suficiente para hacer la broma de eso. Aparte vendes pollo, que
1: entonces si fue una genialidad o cruzaron la línea.
0: Fue una genialidad. A mí me encantó, le di like, pero cruzaron una línea porque fue muy reciente. Ese es el problema.
1: María Luisa, ¿tú estás de acuerdo que las marcas se involucren en específicamente en este caso del KFC? ¿Fue una genialidad montarse en la ola de lo del tema personal y aún no verificado? ¿O cruzaron la línea?
2: Para mí cruzaron la línea, definitivamente. Y no hay que ser padre para darle un contexto familiar a esto. Si bien es cierto, KFC es una marca que toda la vida ha sido para, en sus imágenes, para upar a la familia. Ven y comen familia, ven y comen pareja. Entonces, yo entiendo que cuando tú ya te pasas a tocar temas personales de algo tan local, como bien lo acaba de decir Jimena, porque es algo de aquí, evidentemente es una página de aquí, es KFC RD, ya es un abuso. O sea, yo entiendo que es la burla a una situación familiar que una página como ellos o una franquicia como ellos, que no es de memeros, porque lo de memeros le queda a los que han hecho memes siempre. Uh-huh. O quizás hay franquicias que sí se han prestado, como la de Duolingo desde un principio, a hacer memes, a hacer chistes. Pero una franquicia de comida que siempre ha sido de tema familiar, que se involucre en un tema tan doloroso para una familia, porque eso es prácticamente reírte de la desgracia que están viviendo una familia en un hogar donde hay dos hijos, es, para mí es muy bajo. No lo aplaudo bajo ninguna
1: circunstancia. Mira, me dan contexto de la foto del pollo, como dice Jimena, se sabe. Y en la también hubo mucha indignación con la del pollo, porque claro, ahí es en el caso de Delaine.
0: De Laura de Castro con Henry Garrido.
1: De Laura de Castro, exactamente. Y también le hicieron, ya tú sabes, par de videos. También pusieron, ellos hicieron la de la más doll.
3: También, ellos han hecho muchos memes.
1: Ellos han hecho muchos memes. Pues entonces,
2: pero reciente, eso es
1: ¿cuál
2: reciente,
1: es tu opinión,
0: Enrique? Lo están logrando.
1: Míralo ahí.
0: Lo que quieren
1: pero
0: es que
1: están logrando vender pollo.
0: A la
2: ¿es
0: mala?
2: Es el problema.
3: Claro que sí.
0: Es que lo que la gente ahora está esperando es como, hubo un lío, estoy esperando el post de KFC. Aunque no le vaya a comprar, ya está en el top of mind KFC, que va a ser un meme. Entonces KFC, en vez de posicionarse como lo que es una tienda, una restaurante que vende pollo, ahora se va a convertir en un memero. Entonces van a perder credibilidad.
2: Exactamente.
1: Cueli.
4: Miren una cosa, KFC últimamente, o hace un buen tiempo, se está enfocando en un público más joven. Joven. Y el público joven es disruptivo, es atrevido, es fresco, como le dicen en el dominicano. Y se nota que la community y los gerentes de KFC le han dado la luz verde de que hagan y creen lo que entiendan. Y denle para allá y después resolvemos. Aguantamos los fuetazos. Y eso, si se ha repetido anteriormente, le está funcionando. Sea en un público más joven que se está juntando con KFC. Ya un público familiar lo tienen desde hace tiempo. El público familiar, que tú compras tu combo, tu asunto, tu cubeta, y tú te comes tu pollo. Y están apostando en esa juventud así atrevida. Para mí le ha funcionado. Para mí fue el momentum. El momentum no fue quizás ya lo que fallaron. Y como es algo tan delicado de lo que pasó entre, aparentemente, de Karen y Edwin, eso fue lo que indignó a la sociedad. Pero sí le está funcionando.
1: Sandra.
3: Ellos no están diciendo que esa es Karen y ese Edwin. Esa es una publicidad sugestiva. O sea, ellos simplemente tenían...
0: Subjetiva.
3: Sí. Sugestiva, pueden buscarlo. No. Si ustedes lo buscan, van a encontrar el significado.
5: Pero, okay. Sugestiva. Pero ¿de dónde hace la sugestión?
1: Y no es una y no es publicidad, es un meme.
3: Okay. Pero es un meme que provoca la publicidad para que el comprador final llegue a consumir el producto. Porque KFC ya hace un tiempo cambió el esquema de misión, visión y valores de familia a un público joven, como dice Enrique, que están buscando segmentar nuevamente su mercado, buscando gente joven que quiera apoyo. No es, si es el momento. ¿Sabes por qué si es el momento? ¿Por qué pasó ayer? Y todo el mundo se montó en la ola. Y si lo hicieron hoy, es porque todos los memes que generan odio les han resultado anteriormente. Y si tuvieron resultados, porque no es positivo o negativo, sino resultados que hablen, entonces ganó la marca.

0: Agüero.
1: Yo creo que el timing estuvo perfecto. Quizás el exceso del tema, porque ya. no es la separación, es que hay un hecho de violencia. Yo estoy totalmente de acuerdo cuando una marca elige una identidad, como decía Jimena, que cuando sucede algo tú lo esperas de la marca. Uh-huh. Ahora, si tú elegiste esa línea, dale para allá. Si tú elegiste la línea con lo bueno y con lo malo, tú no puedes borrar los memes. Y te explico por qué.
2: No, ese es el problema.
1: Porque al próximo la gente se va a indignar y te va a hacer presión para que tú borres el próximo meme. Mm, ya, entonces, ya. Si tú eliges eso como una línea, que a mí, yo lo veo de la parte del humor, pero como tiene un caso de violencia, ahí entiendo que fue un exceso. Repito, el timing estuvo perfecto. He visto otras marcas que han hecho alusión.
2: Muchas.
1: Con lo de la peluca, con lo del río, menos incisivo, pero yo creo que si ellos eligen, esa es la línea para meterme, que cuando suceda algo, la gente piense, ahí viene el KFC, deben continuar y sostenerla, porque eso tiene su pro y su contra. Así como ya la gente lo espera, así tú sabes que habrá muchos a favor y muchos en contra, y van a seguir aconteciendo. Entonces, yo entiendo que sí, tú le diste para allá con lo bueno y con lo malo, aguántalo.
0: ¿Yo lo haría? No. ¿Estoy de acuerdo? Sí.
3: Explícate ahí. Sí.
0: Yo personalmente me encanta el news jacking y me encanta el trend jacking. News jacking es me monto en la noticia, trend jacking me monto en la tendencia. Van muy, muy, muy, muy de la mano. Yo no lo haría porque cruza un tema personal, pero yo no soy la marca. Yo no soy una marca global. KFC global es lo primero. O sea, eso no se lo. No fue el community manager de aquí que dijo, yo voy a hacer esto. No, no, no. Eso es una línea que viene de su corporate, no sé dónde que está las oficinas.
3: Vamos a que en Estados Unidos.
0: Okay. Que sí, en Georgia. En Atlanta. Entonces, yo creo que ellos fueron geniales. Malvadamente geniales.
2: Exacto.
3: Wow, malvadamente.
0: Igual que con el tema de Laura Goico y el tipo, fueron geniales. ¿Lo hubiera hecho yo de nuevo? Tampoco lo hago. Pero es una línea. Uh-huh. Ahora a mí me gustaría saber, usted que está oyendo el programa, ¿tú estás de acuerdo con esto que hizo KFC? ¿Fue una genialidad como la veo yo? ¿O se le fue la mano como la ven otros? Es tu momento.
4: 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Qué raro. 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
0: Y la conversación hoy es KFC. Mañanero, buen día.
5: Buen día, Boli, mi hermano. ¿Cómo tú estás?
0: Dale, brother.
5: Mi hermano. Óyeme, tú quieres saber si le funcionó nítido en el programa más escuchado en la mañana, por mucho y lejos, como dice Luisín. Tenemos un debate ahora mismo hablando de KFC y uno sin desayunar.
0: Ahí está. Y a mis hijos les encanta KFC. Mañanero, buenos días. ¿Qué tú opinas? Hello. Hello.
6: Buen día.
0: Dale.
6: Estuvo mal, mal, mal. Bueno, yo fui de los pocos que comentó que estuvo mal, porque ahí todo el mundo lo que le estaba burlando. Es algo que pasó y es, como tú dices, hay dos niños y hay una familia destruida. Pero estuvo mal.
0: Eso que tú mencionas es importante. Su audiencia lo disfrutó.
7: Estuvo mal ejecutado, pero fue un éxito.
0: Buen día.
8: Buen día.
0: Hello.
8: Buenos días. Boli, mira, yo lo vi temprano también, no me agradó el meme. Espero que le haya funcionado y que para el próximo año puedan sacarle los bonos a los empleados.
0: Masita,
7: ¿verdad? Es que a veces se reducen dinero. Es que la realidad es...
0: Ellos tuvieron una crisis de comunicación importante también. Mañanero, buen día. Hello.
9: Saludos.
0: Adelante. Diandre, esa se fue. Como tenemos una sola línea, hay que hablar entre una y otra. ¿Para qué habla? El automático tiene como 6 meses dañado.
3: Ah, bueno.
9: Mañanero, bueno.
0: Adelante.
9: Buenos días desde San Francisco de Macorís. Yo creo que todo es relativo porque los medios de comunicación todito hablaron de ese tema y tienen que incautar también los valores y familiares. Entonces, si una marca como KFC lo hace, está mal. Todo el mundo se montó en esa ola y hay que aprovecharla porque todo el mundo quiere vender.
0: Entonces, gracias, ¿cuál es tu opinión? ¿Sí o no?
9: Sí, eso estuvo bien.
0: Estuvo bien, dice.
3: Por ejemplo, Boli, pasa mucho que a nosotros nos acusan de que todos lo tomamos a chiste. No, ustedes todos lo toman a chiste. Hay quizás noticias sociales que afectan algo y lo tomamos a chiste. Pero la base del mañanero es el humor. Uno le pone educación, orientación y todo eso, pero la base del mañanero es el humor.
0: Buen día.
10: Es que eso está bien. Disculpa que comencé así. A ver.
0: Dale.
10: A nivel de mercadeo, ¿qué le importa al departamento de mercadeo de KFC? El mercadeo es asegurar el tráfico por tus plataformas para enterarse de las ofertas que están ahí. Segundo, a nivel corporativo, lo único que interesa es vender pollo. Y si tú consigues el tráfico, consigues la venta del pollo. Y tercero, el trending. ¿Qué te garantiza el trending? Lo mismo, te garantiza el público y el público te garantiza el ver las promociones. Es decir, es todo un círculo que va en favor a la marca.
7: Es que nadie está diciendo que no sea una buena estrategia. Al final fue una buena estrategia y lo van a seguir haciendo. Cometieron el error de borrarlo, debieron asumir, como quien dice, su palo de agua. Pero al final, a pesar de ser una buena estrategia, toca fibras sensibles que solamente las personas que están ahí dentro lo están viviendo. Y estamos hablando de una familia que muy seguramente quizás consume el producto, ¿entiendes?
11: Quizás entonces, le tumbaron el post también. Cuando tú en Instagram le das como a este post no me gustó, lo bajas.
0: Dale.
12: Buen día, mañanero.
0: Dale.
12: Poli, ellos se pasaron de pollo, de ala y todo, porque eso toca mucho la familia. Y es como ustedes dicen, la empresa de ellos es para unir la familia. Nosotros los dominicanos que tenemos que hacer un boicot.
0: No, espérate. Aquí tocamos la noticia porque fue trending, pero tampoco di que no. Cero boicot, olvídese de eso.
1: Eso pasó.
0: Compre su KFC. Buen día.
13: Hello.
0: Adelante.
13: Oye, si yo hubiera hecho KFC, hoy la cubetica, le pongo una peluca también al lado.
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0: 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Tú también puedes ser parte de lo bueno, lo malo y lo feo. ¿Cómo? Tú vas a descargar la aplicación del Mañanero, donde dice Reportero Mañanero. Tú vas a tener la oportunidad de reportar hacer tu denuncia ciudadana, tirar fotos, hacer video, lo que tú entiendas. Si el video es mejor, el video lo vas a hacer corto, de menos de un minuto, y tú tienes que decir, mira, aquí está pasando esto, esta es la dirección, esto, para nosotros ponerlo aquí.
1: Y llama cuando lo solucionen. Malagradecido.
0: Y llama cuando lo solucione. Mira, esto es bueno. En el día de ayer me mandaron una nota de prensa donde dice que la auditoría de la Cámara de Cuentas no encontró irregularidades en la gestión de Roberto Furcal frente al Miner. Las conclusiones hablan de observaciones y puntos de mejoras. Se identificaron planes y medidas de mejora, pero no habla de irregularidades. Roberto Furcal fue ministro de Educación. Cuando lo movieron del cargo, le entraron como la conga.
3: De coco y de piña.
0: Hasta se enfermó el hermano. Sí, y hoy el tiempo le ha ido dando la razón. Tanto Ángel Martínez, que lo difamó y pidió excusas, y ahora la Cámara de Cuentas habla de que no hubo irregularidades. El tiempo pone todo en su lugar, así que un abrazo para la familia Furcal completa. Don Julito, Furcal y todo. Y toda la familia Furcal.
1: El seguimiento.
7: Dale.
3: ¿Qué tipo de seguimiento?
1: Yo voy a esperar a ver qué va a hacer la Policía Nacional. Recuerden que yo dije aquí que hubiere... que el DICRIN se había llevado los televisores de Bayagona. Adivinen.
0: ¿Qué?
1: Ayer en una redada, en un seguimiento, justamente andaba Pequera, andaban los miembros del DICRIN, recuperaron 21 de los televisores, mírenlo ahí.
7: No.
1: Encontraron chalecos de parte de los acusados, pistola,
3: uépale,
1: con nombre y todo, Ahí está Diego Pequera, que da la información y da todo, se ven las imágenes. Pero yo voy a esperar que va a ser la Policía Nacional y el DICRIN con Ubiere, porque Ubiere lo acusó directamente a ellos. Acusó directamente al DICRIN y ayer dieron dos nombres. Hay uno que está fugitivo todavía, pero ya dieron dos nombres. Entonces vamos a esperar, no solo que recuperen los televisores de la villa que se llevaron de la Villa Olímpica en Bayaguana, sino que den los nombres y que esas personas apresadas digan si es verdad que ellos contaban con la anuencia del DICRIN, porque lo acusó directamente. Se recuperaron 21, faltan unos cuantos nada más y hay unos prófugos. Vamos a esperar.
0: Mira, un momento también que me digas una buena, una mala o una fea.
4: 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No, suena raro. 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La mejor excusa para... Qué raro. 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
0: Mañanero, buenos días. ¿Tú qué
16: buenos días, buenos días. Lo esperado.
0: Adelante.
16: Boli, por favor, lánzate como síndico.
0: Espérate.
16: Por favor.
3: No tuve la llamada que me
7: abre. Salte del closet.
0: Espérate.
7: Lánzate, bebé, alócate.
0: Espérate. Dime, Sandra.
14: Mira, el seguimiento positivo.
7: Qué bueno.
14: Resulta que nos cuentan nuestros amigos de Caracol Radio que incautan 736 kilos de estupefacientes que venían de Colombia a República Dominicana.
0: Oh.
14: El presidente Abelardo de la Espriella confirma que esto fue como en consonancia o ayuda de la DEA y de la Fuerza Marítima de Santa Marta, que de ahí salía. Entonces, enhorabuena para el presidente que está tomando cartas en el asunto con eso y también ha sido beneficioso para la isla, porque para República Dominicana, claro, porque ese material indeseable no llegó. Felicidades para usted, presidente.
0: Mañanero, buen día. Dígame, Cueli, dígame. Ahí.
7: Mira. Sí, adelante, Cueli, dale.
3: Tenemos aquí, gobierno declara de alto interés nacional de combate al terrorismo medioambiental, que es algo muy importante. Miren, sabemos que a plena luz del día hay muchas grabaciones de en ríos de por San Cristóbal y zonas aledañas, llevándose la arena, la gravilla, la piedra de los ríos, de una forma descabellada. Camiones gigantes, luz del día, salen, entran varios camiones.
0: Que no hay forma de hacer un condío eso.
3: Que es, bueno, ya.
1: ¿Tú recuerdas la risa de la gallina?
0: Sí.
1: Exactamente esa.
0: Pero
1: la
0: qué
1: de esa
0: bueno,
1: noticia.
0: Y qué bueno que el Ministerio de Medio Ambiente está, tiene una lucha. Saludos para Paino Enríquez.
3: Sí, sí, sí, sí.
0: Que están tan
3: no,
0: en
3: eso. Pero no es de ahora el asunto.
0: Buen día.
17: Buenos días, Boli. Creo que bendiciones para su programa.
0: Dale, adiós, las gracias.
17: Boli, por el cuerpazo. Oye, Boli, tú conoces el cachón de la rubia.
0: Lógico.
17: Tú conoces los problemas de Megacentro.
0: Lógico.
17: Tú conoces los problemas de Mendoza.
0: Sí.
17: Tú conoces los problemas de la Costa del Faro.
0: Sí.
17: Tú conoces los minas enteras.
0: Sí.
17: Una tira tuya que tiene el saco rojo que hace sancocho es una desgracia que tú la conoces. Coño, tírate así.
1: ¿Qué más es lo que falta?
17: ¿Cómo ven acá, coño?
3: Sigue, no me la tumbe.
7: Mira.
3: Sigue, no me la tumbe.
0: Tenemos video.
3: Sigue, no me la tumbe.
0: A través de la aplicación envía este video. Dale a play, por favor.
18: 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Si no encuentran a quien darle el aire, que me lo den a mí. Esta es la parte más peligrosa que tiene el Parque de la Pradera. Fue remodelado en el 2000 al 2004, pero hay que darle mantenimiento. Esto es ahora en verano. Mira, la calle está ahí, solar baldío, construcción baldía y esto oscurito. Si esto es en verano, en diciembre esta va a ser la Universidad de los Atracadores y aquí habemos personas que caminamos cuando llegamos del trabajo. Por favor, Carolina, apiádate del Parque La Pradera.
0: Etiquétame ahí a la alcaldía y a Alfredito. Etiquétame ahí a Alfredito García y a la alcaldía del distrito para que le ponga carta del asunto. Estoy casi seguro, Alfredito siempre oye el mañanero y si sí, no lo oye, se lo cuentan que le van a poner.
1: El iluminado, Boli, que claro. Carolina tiene mucho tiempo
3: mañanero
1: en eso.
3: No, mi calle está full iluminada. Mi calle.
17: Buenos días.
0: Adelante.
17: Lo malo.
0: ¿Qué pasó?
17: Yo reporté hace unos días un remolque que han dejado la calle Diagonal B en el sector Renacimiento. Al igual que el remolque, hay un camión de carga de esos furgones, no contenedores, sino camiones furgones, y un carro marca Mercedes. Yo he denunciado al Intran, al ayuntamiento y a todo el mundo, inclusive hasta por la plataforma, auxiliándome de ustedes también. Es una franca violación al artículo 237 de la ley de movilidad. Es una denuncia con fundamento legal. Yo no sé a quién es que hay que recurrir para que remueven estos vehículos. Por favor, háganselo llegar a alguien. Gracias.
0: Eso es Distrito Nacional también.
1: Pégale fuego.
0: Mándame videito también.
1: Aparece el dueño.
0: Esperen. Mándame videito también. Descárgate la aplicación, hermano mío. Igual tu llamada. Ale, lo mismo, alcalde del Distrito Nacional, arroba Carolina Mejía y arroba Alfredito García, para ver si le ponen.
3: Vamos a estar guía.
0: Y dale a compartir con ella también.
17: Sí. Malísimo.
0: ¿Qué pasó? ¡Pum!
19: ¡El Badendo con mi bebé!
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3: Ahí mismo en la Charles Sommer, cerquita, y era un lugar muy de bohemio, entonces, música
0: según,
3: romántica.
0: Según la denuncia, durante el presunto operativo se estaban llevando bebida del negocio y colocando parte del contenido en botellas plásticas. También se afirmó que le prendieron, ¿verdad?, a equipos y sí, algunas otras cosas. Entonces, si nos podemos comunicar con Afe Gutiérrez o con Sara para ver qué fue lo que pasó, y que nos expliquen.
3: Sería con
7: hubo
3: Sara.
7: Como violencia también, dijeron.
3: Sería con Sara, porque actualmente Afe está detenido.
0: Ay, ¿cómo detenido?
3: Se lo llevaron esposado.
1: Sí, se lo llevaron esposado.
3: Según
1: el, último y video, golpeado.
3: Sí, estuvo por, sí, por, según él, dijo que no fue por la policía, fue por muchos de los que estaban desalojando el lugar, de los obreros que estaban desalojando el lugar. Uh-huh. Así que como quizás él forcejeó con algún dueño porque estaba llevando una bocina. Y,
14: okay. Eso no es legal.
0: Hello.
20: Lo olvidado, Boli.
0: ¿Qué fue lo que se olvidó?
20: Me gustaría que etiquetes o le mandes este corte a Obras Públicas. Lo olvidado, el derrumbe en la carretera Casabito Constanza. Tenemos más de un año en esta situación y aún no se ven avances.
0: Ahí está Ale, ya tú sabes, etiqueta al ministro.
3: Está delicado eso,
0: está
3: por ahí.
0: Delicado.
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3: Estamos de regreso en El Mañanero y familia, escucha esto, llámeme a Juan Esteban porque tenemos un breaking news en el bochinche. Wow. Esto hay que hacerlo rápido. 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
4: No.
3: Ah, bueno, pues lo vamos a hacer local. Cada vez que
5: tremendo.
3: Yo entro, tú sabes que a mí me gusta viajar.
5: ¡No!
6: No tiene que
5: nadie
6: jurar.
5: Se ha dado cuenta.
3: Y si yo tengo 3 meses en el país, juren que hay problemas.
6: Sí, yo sé. Nada de casual,
3: señores,
6: nada de casual.
3: Los vuelos a Orlando están $800.
6: ¿Qué? Wow. Pero dan que...
3: Los vuelos a Puerto Rico están a 600.
6: ¿Para Puerto Rico?
3: Para Puerto Rico.
6: No, pero viajemos para el sur.
3: Eso está terrible.
6: Vamos para Puerto Plata.
3: Entonces,
5: para Venezuela en 600.
3: La suerte que yo estoy ahora haciendo política con el equipo de Wellington Arnold y estoy haciendo turismo local.
6: Sí, sí,
3: turismo,
6: está ocupado aquí, está ocupado
3: político.
6: Aquí.
3: Estaba en caso este fin de semana, todavía no han mandado la agenda, pero estamos haciendo política.
4: ¿Hay logística?
3: Y así... No, en esta etapa cada quien tiene que cubrir su vaina.
6: Claro, son parte del equipo. Cada ¿por qué tú piensas en los materiales
3: equipo,
6: siempre, Dios mío?
3: Equipo. Así que saludo para todos los dirigentes de Wellington Arnold que me encuentro en el país entero. En las lagunas de Azo estaba yo allá con unos dirigentes y se me acercaba. ¿Tú sabes qué me gusta? Que estamos en el mismo equipo.
6: ¿Quién?
3: Me decían ellos.
6: Ah, ok.
3: Y yo,
6: okay.
3: Ajá, sí, yo solo estoy con Wellington. Ah, entonces me encanta como
6: de
3: esa
6: la base.
3: Familiaridad. Que hay en ese equipo.
6: Los pueblos cerca, pronto, ¿cuáles son? Yo sabes
3: coño,
6: dónde
3: sí,
6: voy.
3: ¿Verdad?
6: Los pueblos cerca. Bueno, ahí está Villalta Gracia, que
3: atención,
6: no estamos
3: vivos. Ludwig ahí en la 3.
6: Ahí está San Cristóbal, que está ahí mismo.
3: Ahí está.
6: No me digas padre la casa.
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3: Después de la pausa viene el bochinche. Hay una integrante del Mañanero embarazada.
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5: Me están llamando, no me llamen ahora que estoy en el aire.
8: ¿Por qué? No me llamen, nosotros te llamamos. ¿Qué importa
6: con él?
5: Con el nuevo código penal, yo no puedo decir que la psicóloga está embarazada. No puedo decirlo.
7: Pero ya tú lo estás soltando.
8: Pero Dios mío, estás diciendo algo.
5: No puedo decirlo. El nuevo código penal me impide decirlo.
8: No lo puedes afirmar.
5: No lo puedo afirmar.
8: Muy bien.
5: Sin embargo, existen indicios. Ella se fue de aquí con náuseas.
8: Mareo, dolor de
5: cabeza.
8: Tengo
5: fuentes cercanas que me informan.
8: ¿Qué?
5: Tengo elementos probatorios.
7: Pero tú no estás confirmando.
5: Que apuntan.
7: Todo indica
5: que habrá una expansión del núcleo familiar.
7: Mañanero
5: Kicks. De la psicóloga.
9: Un pequeño furgón.
6: El Mañanero Kicks.
5: Un pequeñito furgón ha sido encargado. Mírenla ahí. Eso fue.
6: Ay, Dios mío.
7: No relajen la vaina.
5: Necesito. La psicóloga se fue con náuseas de aquí ahora mismo.
7: Qué migraña, boludo.
5: Eso no puedo decir que es embarazada.
7: Exacto.
9: Por contener la
5: sopa. Yo no puedo hablar de eso.
8: Ok.
5: Sin embargo, a mí me gustaría que los mañaneros, por el poder que me confiere
8: el embarazo,
5: Credima,
7: póngase en posición de embarazo.
6: Posición de embarazo, por favor.
8: Exacto. Vamos a
5: ver cuál es la última publicación.
7: Bueno, Container se complicó.
5: Container
8: no
5: la
8: se psicóloga.
5: No se compudo. Posición. Ponme la pantalla atrás. Ahí está.
8: Estamos gracias preñados.
5: Gracias a Credima, llega el embarazo de hoy.
7: Bueno. Decía mi abuelo que de mucho mandado alguno llega.
5: Por el respeto.
8: Bueno, por el respeto. El que se come la fruta.
6: ¿Y cómo te sientes tú con
5: así
6: esto?
5: Así que.
7: Ellos habían terminado.
5: Nosotros habíamos terminado desde que se metió con Container. Entonces, su última publicación.
8: ¿Qué dice?
5: Que es la de nosotros.
8: Ah, okay.
5: Vayan ahí a esa y pónganle. Felicidades, exacto, mamá.
6: Sí. No, y también yo pensé que te ibas a decir, estaba buscando fotos de traje de baño y tú sabes que ella llevó pues una licra.
7: Ah, yo creo que ya
8: pongan
7: estaba, que ya
8: este
7: estaba.
8: Embarazo llega a ustedes gracias a
5: Credima.
8: O sea, póngalo ahí.
5: Bueno, no, pero ojo, no puedo decir que embarazada.
8: No,
7: ya te lo dijiste.
8: No puedes.
5: Foto por el código penal.
8: La pobre debe estar
6: hablando del código penal, vamos a las judiciales.
5: Del espectáculo.
9: Ay, Dios mío.
8: Cuidado con la pierna, mi amor.
7: No debiste.
8: ¿Quieres una colita?
7: No debiste quitarte el cintillo. A la una, a las dos y a las tres.
6: En el segundo capítulo de esta historia, Karen Yapor vuelve a hablar sobre el tema Edwin Encarnación, pero no solamente ella, sino también sus dos abogados. No uno, no dos. Bueno, sí, dos.
7: Sí, sí, dos. Dos. Sí, porque
8: no, uno ni dos. Dos. Bueno, dos.
6: Vamos con... No hicieron... Vamos contigo a estudio, Karen. Cuéntanos, en el lugar de los hechos.
9: Bueno, señores, lamento muchísimo tener que hablar de este tema, pero por respeto a mi familia, a mis bebés y por la consideración de los 12 años que tuve junto al padre de mis hijos en un matrimonio, pretendo no referirme en lo absoluto hacia él. Lo que sí quiero pedirle a los medios de comunicación que tengan consideración con mis bebés por la salud y por la estabilidad emocional que ellos merecen. Lo demás está en manos de mis abogados.
10: Ciertamente esto es un proceso que inició con la solicitud de Karen de hacer un divorcio por mutuo consentimiento hace más de una semana. Es un proceso que debe llevarse de la manera más tranquila, la manera más diáfana posible, porque inclusive se debe hacer más sencillo porque ellos están casados bajo el régimen de separación de bienes a solicitud de la misma Karen. Entonces, este es un proceso que debe terminar en los tribunales y que no debería estar en los medios de comunicación, como ella ha dicho, por consideración a su familia.
6: Puntos importantes en este comunicado. Primero, Edwin, así es que se hace. ¿Ves cómo lo hizo Karen? Protegiendo la idiosincrasia de los niños. Muy bien por Karen. Una Karen, cero Edwin.
8: Mira,
6: otra,
8: ¿tú sabes
6: cosa, que... otra cosa que es importante decir. Mira cómo ella dice, este divorcio fue emitido o procurado hace una semana. Más de una semana. Tercera, ok. Karen 2, Edwin. Ay, Dios, Edwin. Tercera y no menos importante de todo esto, recuerden que cuando ellos se casaron, en aquella época le hicieron mucho bullying a Karen cuando ella subió una historia que decía que ella le pidió a Edwin que fuera supuestamente con bienes separados. Estuve investigando el día de ayer y hay dos formas de que sea por bienes separados, ¿verdad? Ajá. La primera, afirmaste que lo que él tiene antes de que tú estuvieras con él es de él. Ajá. La segunda es que lo que tenía antes de estar con él y lo que construya estando contigo también es de él. ¿Cuál será la de los dos?
11: No se sabe. Ella en una entrevista en su momento, en Noche de Luz, le explicó a Luz García que por la envergadura de la figura deportiva que es él, ella misma fue la que le dijo dónde está el acuerdo prenupcial. O sea que, en pocas palabras... Quizás el acuerdo es esa separación de bienes porque la familia, también los managers y demás, cuidan mucho la fortuna de estos peloteros y de estas grandes estrellas del deporte. Pero hay que estar claro, o sea, Karen no, él no, nunca ha desamparado a Karen.
12: Mira, en cuanto a los términos legales, si bien es cierto, la capitulación de bienes se puede dar de esas dos formas. Ella dijo en esa entrevista en ese momento eso, pero... está en veremos, o sea, no es algo confirmado. Sin embargo, el proceso de ella de hacer primero por mutuo acuerdo es lo legal. A mí me extrañó mucho cuando él dijo que había demandado directamente, porque para tú demandar tienes que tener muchas pruebas para tú poder demandar antes de saltarte lo que inicia, porque lo que inicia es una separación de mutuo acuerdo. Entonces, para mí, a mí me hace mucho sentido que ella haya hecho antes la solicitud del divorcio antes de que se ejecutara la demanda.
7: Atención a los del team, ella es la mamá de los niños. También hay que recordarle que él es el papá de los niños.
6: Exacto.
7: Sí. O sea, el hecho de tú defender a Karen, tampoco te volques a golpearlo.
5: Imposible.
7: A él, porque él es el papá de los niños también. Entonces, tratar de ser un poco justo, aunque alguien tenga un favoritismo por una parte o por otra, hay que recordar, los afectados aquí son los niños.
6: Totalmente. Sí, pero en este caso, Nagua, aunque los dos son los padres de los muchachos, el que tomó esta situación de crisis de mala manera fue él, porque la que está cuidando no solamente a los niños, sino a él, es ella. El que hizo los comentarios negativos de ella, que también la madre de los niños, fue él. Entonces, por eso es que la gente tal vez se ha volcado más. Aparte, lo dijo un oyente ayer, ella tiene el don de la palabra,
11: sí,
6: pero él tiene el dinero para ser bien asesorado y no fue bien asesorado.
12: Ahora, él tiene que probar eso que él dijo en ese video. Así lo haya borrado, no creo ya que las palabras, pero tiene que probarlo.
11: Mira, en este caso, me voy a poner completamente neutral. Ambos se han faltado en distintas formas. Karen de forma no explícita, o sea, sutil, porque Karen sutilmente en los últimos días dejó entrever que había una situación. pinió un comentario de una chica que hacía aseveración a que él tenía un hijo en la calle.
5: ¿Qué?
11: En una entrevista, yo lo traje
5: cuidado
11: aquí, en una entrevista que le hizo Michael Nova,
5: nuevo
11: también
5: código,
11: daba a entender ciertas cosas que pasaban justo en el matrimonio, como dando detallitos, como que tiro o no tiro. Señores, y le estoy diciendo, Karen es una persona que yo quiero muchísimo, pero realmente de ambas partes, en el caso de ella, ella dejaba entrever y eso mantenía el entretenimiento sabroso. Sin embargo, él con la cherry que le puso al helado, él se comió lo moco, como decimos en buen dominicano.
6: Ahora, Juan, ayer Juan Esteban y yo estábamos hablando de todo el que ha opinado acerca de esto, como que con ciertas bases algunos, con otras sacando conclusiones negativas, pero una que nos llamó la atención poderosamente, ¿cuál fue, Juan?
11: Bueno, poderosamente la atención, una de ellas ha sido Magali. Magali ayer llamó la atención con lo que hizo y después de ahí, la misma Magali hace un en vivo. Y en el en vivo decía, pero es que cuando a mí me estaban funando, o sea, cuando a ella le daban, nadie la defendía. Entonces, ella lo explica.
6: Sería como un debate de que si eres figura pública tienes que aguantar sí o sí.
11: Bueno, lamentablemente a Karen le han sacado momentos en los cuales ella se ha mofado de otras chicas. Karen, por ejemplo, a Gaby de Sangre se la dejó caer. Karen a la misma Isaura se la dejó caer. Y sin embargo, por ejemplo, Isaura y Gaby sí han empatizado con ella.
6: Vamos a ver qué dice Magali. Tíralo, por favor.
13: Yo no puedo escribir nada porque ahora todo se malinterpreta. Cuando a mí me están acabando, nadie de ustedes sale en mi... Digo, hay gente que sí, no voy a ser injusta, que salen en mi defensa. Pero yo no he dicho nada, yo solamente puse un post. ¿Cuál es el problema? Estoy en pose, en modelar. ¿Por qué? Yo no estoy haciendo nada malo.
5: Adelante, Cueli, dino ahora.
6: Ay, Dios. Ah,
7: no.
6: Dale.
7: Dilo que tú pediste la palabra.
5: Dale, dale, sigue, sigue.
11: Pero ustedes que son fan de Magali, ¿no la vieron posando?
6: ¡Ay, sí! ¡Ay, bendita!
7: Magali,
6: ya
7: yo puedo decir porque
11: Magali tiene un problema. Magali tiene cara de divorcio y cuerpo de matrimonio.
7: Espérate, por favor, no te vayas a lo personal. Esto yo lo puedo decir porque ya tú estás y ya no quieres saber de mí. Alguien debe recordarle a Magali. Magali, los escándalos contigo no han sido de planos amorosos. Hay unos escándalos contigo desde el desalojo que es de otra cosa.
11: Y de más para atrás.
7: Y de más atrás todavía más complicado. Entonces yo creo que hay que diferenciar una cuestión de la farándula, que te ataquen por algo de farándula, y algo que te ataquen más allá.
5: Insisto, y se lo dije ayer en el grupo a Sandra, a Juan Esteban, a todos, seamos cuidadosos.
11: Sí.
5: Porque la vida da muchas vueltas. Con la misma vara que mida serás medido.
6: Eso vamos, dijo David Ortiz.
5: Vamos a hacer... No, David Ortiz no dijo eso.
6: Yo entendí eso, Boli.
7: Él dijo
6: que le dolía eso que pasó, Boli.
5: Él dijo que le dolía.
6: Boli, vamos a ver.
7: ¿Y dónde cae la vara?
8: Exacto, la vara no iba.
6: El umbral del dolor, Boli.
5: Vamos a ver el video. El umbral del dolor.
6: No, Boli, porque la vara y el...
5: Dale.
6: David.
5: Vamos a ver, deje que salga.
8: Sí, vamos, David.
14: No, tú sabes que aquí, lamentablemente en nuestro país, hay mucha gente que se han destinado a la destrucción. Lamentablemente esa noticia como está corriendo, más a limitarnos. Tú sabes que mi hermano Edwin es una persona que tiene una familia muy bonita con Karen y lamentablemente ya cuando las cosas se hacen públicas, hay gente que hacen leña del árbol caído. Yo espero que ya suelten eso y que dejen a ellos como pareja resolver su problema.
8: Gracias.
5: Ahí está. Él no dijo nada,
6: yo no
5: y
6: la vara. Nada
5: de lo
6: no.
5: que yo estaba la vara, diciendo. La vara. Sí. Pero él, es válido eso. Dejen eso así. Eso
6: claro. Miren, han sacado videos viejos de cuando Edwin y Karen empezaron a tener problemas. Sí. Un video donde ella se ve como en una mudanza en casa de campo. Ese video es viejo, no es de ahora. Por ahí anda una foto de ella en un río. Que la tenemos por aquí también.
5: No, pero espérate, no ponga eso.
8: No parecía ella, yo vi esa foto, no parecía ella.
5: No.
7: Y otra cosa.
5: Exacto,
7: y otra cosa del video, óigame bien, porque por eso es que yo odio la farándula.
6: Eso lo pusimos aquí.
7: ¿Ustedes recuerdan que se armó un lío en el concierto de Don Miguelo en Santiago, que aparezco yo atrás?
5: Ah, sí. Ay,
8: me lo mandaron 2000
7: veces. Dios mío, pero yo aclaré esa vaina 700 veces.
5: Que fuiste tú que diste la información.
7: ¿Cuál información?
15: No.
7: Oh, mi hermano, yo hice la aclaración.
12: Chismosito, entonces.
7: La molestia de Edwin fue porque hizo una reserva de una cantidad de muebles, porque llevó una cantidad de personas, uh-huh. Y al final había un mueble que no aparecía.
5: El chivatazo.
7: Y tenía cinco gente parada y él estaba molesto. Y él decía, ahora como que es una vaina reciente.
11: Mira, incluso hay un video que me da pena. Esto es un llamado a todos los medios que se dedican a la información. Vi, por ejemplo, Al Tanto, vi otros medios también que son de respeto, que tomaron un video de Edwin viejo de cuando de momentos de desastres en el de lluvias y demás, donde él decía, señores, estamos bien, estamos tranquilos. Ese video no es de ahora. Ay, o sea, dejen de hacer leña del árbol caído, porque todos podemos pasar por la situación.
5: Señor,
11: Edwin,
12: todo el mundo
11: dentro. Mira, a Edwin ayer se le dio lo que se le tenía que dar.
5: Ya
11: se le dijo canalla, se le dijo que no tuvo bien lo que hizo.
12: Y él lo borró. Se da cuenta, se reacciona a tiempo,
11: ¿no? Pero entonces él no habla, él no se expresa en redes sociales. Entonces, como que también atacarlo, ya, dejemos esto aquí.
5: ¿Qué es lo que tú dices?
15: Ahora, mi pregunta es: mi pregunta es, ¿estaban esperando a Karen Yapor en la bajadita? ¿Por qué lo digo? Porque siento un ataque a ella, como que era como esperando el tropezón de ella para darle hasta con
12: el cubo.
5: Bueno, durante ella tuvo en los dueños del circo, ella no tiró flores.
15: Sí, pero son cosas de...
7: Y aquí le dan a cualquiera, aquí le dan a cualquiera que caiga.
5: Exacto, y está bien, pero espérate, pero tú siembra lo que cosecha. Ella no tiró flores. Y también, en cada vez que ella habla, machaca. Karen es hiriente.
15: Es más como un personaje que ya tiene.
5: Ah, bueno, pues está bien.
12: Sí pero dentro del personaje se hacen cosas, exacto, que tú después no puedes recoger.
7: Pero repito, olvídense de Karen, aquí el que cae... Se lo comen con yuca.
11: Todos.
7: Y a usted, que festina todo, cuando el próximo sea usted, no venga con los ojos aguados para un celular.
12: Ya lo
7: y
12: sabe.
7: Para Instagram, que te van a dar igualito.
6: El Team Rencón está creciendo.
7: ¿El Team qué?
6: Team Rencor.
5: Somos más.
6: No, solamente las dos cabezas.
7: ¿Cuáles son las dos cabezas?
6: Por favor, léeme ese post y también la respuesta. Gracias.
12: Y dice...
6: El 2 de noticiario.
12: ¡Oh! Tengo que felicitar a @BreaFrank por lo que ha logrado con la UCA. Ha construido una identidad clara, toma el tema del día, aunque parezca gastado, y logra hacerlo interesante mirándolo desde otro ángulo. Se ha convertido en el programa de los protagonistas.
6: ¿Oye?
7: ¿Eso lo dijo quién?
12: Bolívar Valera.
5: Esa que nos dice la mandona Agüero.
6: A lo que Brea contestó.
5: Yo lo conozco.
12: Muchas gracias por la valoración, @BolívarValera. En una parrilla que esté @MañaneroRD, por respeto, hay que subir el estándar.
6: Y todo este chúpame el codo que hay ahora. Chúpame el cabo.
5: Eso lo mandan a Agüero para hacerse el gracioso.
6: Y es.
15: Ahora mi pregunta.
5: Están buscando chismes donde no hay.
7: Permiso.
12: Pero ya hay un chisme.
6: Y es.
5: Están buscando chismes donde no hay. En primer lugar, yo lo que hago es que oigo radio.
12: Claro. Sí.
5: Porque vivo de eso. El día entero yo oigo radio. Y la UCA, después de su release, que él tomó el toro por los cuernos, ha encontrado su identidad. Y aquí no se ha hablado mucho de que los programas busquen su identidad.
12: Claro. Así es.
5: Él lo logra, ¿qué es eso?
7: Chupe usted ahí, déjeme el cabo.
12: ¡Oh!
7: ¿Quién es que manda esa imagen al bochinche? ¿Soy yo?
5: ¡Oh! Busquen el comentario.
7: Pues no puedo comentar.
6: Y así como ese tigre está
7: vivo. Pero no puedo comentar. Yo comenté en tu Instagram.
12: Pero porque eso va a causar un conflicto, no entiendo.
5: Es mentira que la UCA tiene una identidad propia.
11: No, mentira. Aparentemente alcanzó esa identidad ahora.
5: Sí, pero
11: hay que decirlo, y aunque le tire la pata de jabón de cuava a la vaina. El asunto está que la UCA ahora se siente Brea Frank.
5: Exacto.
11: Se siente el estilo
12: radio,
11: de
12: Brea.
11: Se siente el estilo de Brea.
6: Pero la unidad de cabezas de equipo no solamente está en el Team Rencor. El día de ayer fueron vistos en un restaurante.
5: Brea no pertenece al Team Rencor.
11: No,
6: porque el lápiz se entregó.
5: Primero, no me aclaró Brea, ese cobarde.
7: No aclaró.
5: Su posición en cuanto a la iglesia lapicista.
7: Después de la cercanía.
5: Ok.
7: Él queda en la resistencia, nada más.
5: Ahí estamos tú y yo.
7: Luisín.
5: Y el otro.
6: Entonces.
11: Pero mira, antes de pasar al team, porque tú sabes que no me puede quedar esta. Ay, yo tengo una pena muy grande en mi corazón.
7: ¿Qué pasó?
11: Estoy muy triste.
6: Porque así como el Team Rencor hizo su coro, El Team Restaurante está un poquito.
5: ¿Quién
6: el
5: Team ¿Cómo
6: restaurante?
5: ¿Cómo
6: el día de ayer nos encontramos por un ojo visor al otro team, los otros dueños de plataforma unidos, yendo a programas a crecer. Isaura Taveras y Luis Nicorporán se unen en Al Pelo Radio para hacer las paces.

0: Luna invita a Isaura.
1: Sí, pero paga Rafael Mato.
2: ¿Cómo así?
1: Okay. Brea me invita a almorzar, pero...
2: paga Freddy Mato. Pero Brea paga también.
1: Tengo dos... Voy a hacer las revelaciones más grandes.
3: Dime que no vas a enchinchar esa relación, por favor.
1: Si fueron a almorzar...
3: Ajá.
1: El lugar lo eligió Isaura.
3: Lógico.
2: No, no creo, porque el caballero elige.
1: Y la comida la eligió Isaura también.
2: ¿Por qué?
1: Porque Luis no sabe ordenar.
4: No, ey, no digas eso, no.
2: Es fácil.
4: Luis ha mejorado, Luis.
1: Oye, oye, oye,
2: oye, dice que ha mejorado. Luis es un caballero, mi hermano.
1: Sí, sí. No, puede ser que Luis haya pagado.
2: Y elige el lugar y todo.
1: Cuando vio la cuenta, dijo, coño, Isaura, sí, no.
0: Vas a tener que ir al pelo a representarme esos números.
1: Luis es un muchacho sencillo. Sencillo, en el trato. Isaura es una tipa exquisita.
2: Sí, pero Luis es fino también.
1: Entonces, eso de que callos a la madrileña.
2: No, no,
1: eso
2: es mondongo. Que Luis es humilde.
1: Eso le complica la vida. Entonces, estoy seguro, y ahorita cuando Isaura venga, le preguntaremos quién ordenó.
5: ¿Y quién pagó?
1: ¿Y quién pagó?
2: Luis.
1: No,
2: que
1: no.
2: Luis es un caballero.
1: Luis es Cruz Sandwich. Cruz Sandwich, pechuga a la plancha.
0: Isaura Never, con papita.
4: Mi pregunta es, unos meses para acá hemos visto a Isaura en las diferentes plataformas, en todas, se puede decir que en todas. Le falta ya Capicúa casi, no sé a dónde más va ahí ella. Y me llama la atención.
2: ¿Por qué tú hablas de Capicúa como que lo último?
4: No, no digo eso.
2: Eso
4: es lo
2: despectivo. Retira eso.
1: No, retiro. Para que mañana.
2: Y te lo mereces.
1: Chanel, ¿oíste a Cueli?
2: De bocado.
1: Pero aquí estamos una Gori y yo defendiéndolo.
2: No, eso no es dos hermanos.
1: La plataforma. No, hermano, Chanel.
2: No, Chanel.
1: El otro no.
2: Pedro y.
6: Pedro, que tiene que ir tremendo.
1: Chanel es mi hermano, el otro no.
2: No diga eso.
4: Yo le digo por bueno, Alfoque, Luini.
3: Termina tu idea.
1: Termina tu idea.
4: Me llama la atención, ¿qué busca ella con eso? O sea, de verdad, ¿cuál es su...
3: Ella está promocionando la actividad.
5: No, mira, ¿qué busca Isaura con eso? Simple y llanamente, que Isaura entendió que tiene que ponerse en el negocio, que en el momento en el que ella mandó a cada quien buscar sus bandos, y decía que como que pertenecía a otro nivel y a otro bando, entendió que no le funcionó y ahora tiene que hacer las paces con todo el mundo. Lo está haciendo muy bien, le corresponde hacerlo. Ahora, ese no es el bando de Isaura.
4: ¿O será que el otro bando no le hizo coro a Isaura?
2: Al contrario.
3: No, al contrario. Ellos quieren que
7: el otro bando. Sería difícil no hacerle el coro.
2: Dale,
1: ayer el único que le entró a la actitud de Edwin fui yo. ¿Tú te quedaste callado?
2: Güey, pero tú te desmoralizas tú
3: mismo. Demasiado rápido. Güey, le cae muy rápido.
2: Muchachos, venga el argumento. Ahora, la
1: discusión. Qué rápido me convencé.
6: Ahora.
3: Muy maleable.
2: Vea la mano, vea, saca chipa.
5: Para que saquen chipa. Me imagino que al bando que Cueli se refiere es que en su momento Isaura llamó la atención del bando, entiéndase, Pamela Suet, Jochi Santos y ese grupo. Y ese grupo que ya le marchó y le dijo que van y se sientan allá.
1: Cueli, pero dilo, deja de
5: estar haciendo eso. Es a ese bando.
2: Cueli está haciendo señas y mencionando un nombre por fuera.
5: Es a ese bando, ¿usted se refiere? Al bando de los popis.
4: Ok. Vamos a ver. Señores, en la farándula dominicana hay una realidad. Hay una pirámide.
5: Sí. Dale.
4: Comunicacional.
5: Yes.
4: Y se ve más en las chicas que en los chicos.
1: Hay bando,
4: los chicos, bando. En los bandos de los chicos, como que no mezclamos todito.
5: Ok.
4: Entre las damas hay como... Ahí como que como comunicador como Pamela Suet, Miralba,
1: al fondo, ¿cuál? Uh-huh.
4: Karina, ese
5: sí,
4: un bando.
5: Uh-huh.
4: Y luego están las Carolina Aquino, Jenny Blanco.
3: Wow.
4: Y Jenny demás.
5: Sí.
4: Luego están las al extremas, las nobles extremas.
1: ¿A dónde quieres llegar?
4: Entonces, Isaura está como en un como una frontera.
1: Tú dices que Isaura no pertenece a nadie.
4: No, está como una frontera.
3: Ay,
4: entre los de arriba. Está,
1: ella viene ahorita.
4: No. Está como una frontera.
1: Sostén lo que tenga que decir.
2: Se lo dice en su cara.
5: Isaura pertenece al grupo de las comunicadoras élites de este país. Claro. Ahora entendió el negocio. Y aunque quizás se moje en otro nivel de farándula, en otro nivel de comunicacional, sigue teniendo un pico de oro élite.
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1: Moradores del sector Los 800 en Los Ríos asegura que viven con temor cada vez que se registran fuertes lluvias debido al riesgo de desbordamiento de una cañada e inundaciones que, según denuncian, continúan afectando sus viviendas y amenazando sus ajuares. El periodista Wigner Ogando estuvo en el lugar.
2: Mi hermano, peor, esto está peor. Esto con la carrita que cayó el otro día, tú se puso, aquí estaba todo el mundo en taquicardia. Todo el mundo me ha hecho pipapito. Porque para si se inundaba, salir huyendo de nuevo. Pues esto está peor.
3: No estamos preparados, ¿no? Porque tenemos una caña inconclusa ahí que se desborda y nos arropa para acá. Por eso no estamos preparados.
4: ¿Qué han hecho las autoridades luego de la última tormenta?
3: Nada. Lo que han venido es tirando topografía y que van a comenzar a darle continuidad a la caña, a esa caña que está pendiente ahí.
5: Uno le explica la situación y no resuelve nada.
1: Por otra parte, el Instituto Dominicano de Meteorología pronosticó para este jueves un cielo mayormente soleado y con aspecto grisáceo en gran parte del país debido a la presencia de ligeras concentraciones de polvo del Sahara. En tanto, el capitán Urtecho reportó en el matutino de la 91.3 que una patana sufrió un accidente la mañana de este jueves en la intersección de las avenidas John F. Kennedy y Ortega y Gasset en Santo Domingo.
6: Hay una patana virada en la John F. Kennedy con Avenida Ortega y Gasset. Y lo curioso del caso es que es la misma patana que se viró en el día de ayer en el elevado del Expreso Quinto Centenario con San Martín. En menos de 24 horas, esa patana se ha virado dos veces.
1: En las internacionales, Estados Unidos celebró como día histórico la firma de acuerdos petroleros en Venezuela. Finalmente, en los deportes, el dominicano Rafael Devers continuó con su racha de bateo imparable con su jonrón número 32 de la temporada. Derrotaron a los Piratas 5-4. 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
7: Enrique Ernesto Cueli Canario, con sus dotes de presentador, tiene sobre sus hombros esta mañana la presentación del siguiente invitado. Que quede grabada esa presentación en la Academia de la Música Latinoamericana. Que los Grammy Latin American Award.
8: ¡Qué presión!
7: Usen de referencia.
8: ¡Wow!
7: Los micrófonos son tuyos, Enrique.
9: No es un tipo común. Es único. Su sonido, su teclado, sus arreglos, su orquestación se destacan década tras década. No es un tonto, no. Es habilidoso. Y es un hijo de Dios. Pero no un hijo de Dios para que te le monte encima, ¿no?
8: ¡Oh, my God!
10: ¡Ey, ey, ey, ey! Ey. ¿Eh? Eso no, no va, eso no va.
8: Es agresivo,
10: palabra.
8: No. Es agresivo,
10: al contrario.
8: Como tu puño.
9: No, no. Okay. Sigue. Nunca puño, nunca puño.
8: Nunca puño.
9: Sus dedos son mágicos. Son dedos de ángel. Cuando él toca ese teclado...
7: Hermano, di el nombre de él ya, que va a llegar al concierto.
9: Celebrando sus 50 años.
8: Ay, sí.
9: Un grande de grandes. Un hijo de un grande. Un bomba carambomba carambomba. Mi bomba.
8: Enrique, por Dios.
10: Ya con las canciones tú delatas el nombre, sí. Y no has dicho el nombre.
9: Con ustedes, un internacional. ¡Ramón Armando! ¡Ey!
7: Perdón, maestro, perdón.
10: Wow.
7: Perdón.
11: Dios bendiga vuestras vidas, salud, paz, misericordia, salvación de Cristo para todos los hogares que siempre están en sintonía con este mañanero de hace tanto tiempo, ¿verdad? Que les alegra la vida, les da información. Ay, sí. Y que espero que Dios le dé la salud para permanecer por muchísimo tiempo haciendo la cosa buena para el mundo y nuestra nación, República Dominicana. Aquí estoy sin dormir por causa de ustedes.
8: Perdónenos, maestro.
11: Saludarlo, porque yo le tengo un cariño muy grande.
7: Y gracias, gracias. Adelante, en agua.
10: Maestro, voy a comenzar por una referencia a esa gran actividad que usted tiene. Para los que tienen poca memoria, desde la Coco Band, nadie se había atrevido como merenguero a algo tan grande. Todo el mundo pensó que era un palacio de los deportes, todo el mundo pensó. ¿Qué lo motivó a usted a ir por todo en esta actividad?
11: En honor a la verdad, yo, como dice la canción de Marcos Vidal, he despertado en el redil, no sé cómo. Porque yo le dije a uno que me ama mucho, Porque yo pensaba, yo, bueno, yo tengo tantas historias con todos los amigos del arte de la República Dominicana. Si yo voy a hacer, pues yo nunca había celebrado nada y me decían, pero maestro, ¿y cuándo usted va a celebrar? Yo, no, pero voy a celebrar, pero yo voy a agarrar todos esos grandes artistas para meterlo de que en el Aragua o en el Yesé. Bueno, Hard Rock, no, no, no, yo mejor no hago nada. Ah, en el Olímpico, ahí es que tenemos que ir. Ay,
10: ay, ay. El
11: pero yo estaba perdido totalmente, más que el hijo de Charles Lindbergh. Y entonces cuando llamé a uno me dice, no maestro, pero usted está loco. Pero en realidad yo no entendía. Por ejemplo, en aquellos tiempos que Pochi fue, yo había ido a todos los escenarios grandes de aquí. Yo dije, voy a ir al Olímpico, pero pasó algo y como que me desvinculé de todo. No sé si fue los problemas con el contrato que hice con Bienvenido en su tiempo, no sé. El caso es que ahora yo no entendía que ya el mundo había cambiado y que ese escenario se había convertido en un escenario solamente para artistas mundiales. Aquí comienza con Juan Luis Guerra, con Romeo, que son los que juegan ahí en grupitos de 12, lo agarran, ¿verdad? Porque eso es para Shakira, para Boboni, esos tipos, ¿verdad? Boboni. Entonces, cuando yo entro ahí, José Chávez me dice, con tanto cariño que me trató, esa gente, él tiene una, esa gente que trabajan con Simon, son tan lindos todos. Me dice,
8: ay, Chávez, sí.
7: Es un amor, Chávez. Un amor, sí. Ese
8: tipo. Buena gente.
11: Me dice, Dique, maestro, yo le voy a ayudar, pero hay que buscar 60 millones. Digo, ¿cómo?
8: ¿Cuánto? ¿Cuánto? Espérate, que cogí tarde, espérate, estaba bebiendo café.
10: 60 millones.
11: Sí, sí, o sea, envolviendo lo que de producción y todo, me imagino que si era 50, había que llegar a 60. Pero yo vine y dije, ¿de qué? Ah, no, pero yo lo consigo. Oye, oye lo que yo estaba.
10: ¿Por wow. fe? ¿Por fe?
11: No, por fe no.
8: Bueno.
11: Yo lo conseguía porque yo una vez hice un ayuno en el Palacio de los Deportes, yo no tenía ni un peso, pero lo que yo hacía, que las actividades que yo hacía en Estados Unidos, en todos los lados, yo le decía a la gente, mire, tenemos que hacer un ayuno por la República Dominicana, yo no tengo los cuartos, ustedes tienen que darme esos cuartos, cada uno tráigame $20. ¿No? Y la gente, todo el mundo cooperó y dio los cuartos, y yo hice el ayuno. Ahí llevé a Hipólito Mejía y llevé a Danilo, que eran los que estaban en la contienda. Ahí habían como 8,000 evangélicos de las 6 de la mañana hasta las 6 de la tarde. Dios hizo de todo ahí ese día. Oramos por ellos, ellos fueron, todo bueno, bien. Muy bien, yo dije, ah, pero yo tengo en mi Instagram, tengo 132,000 seguidores. Esos son mis amigos, esos son míos. Le voy a pedir a cada uno que me dé $20 y ya están los cuartos del estadio ahí.
10: ¿Qué pasó?
8: Mentira,
9: maestro. ¿Qué pasó? ¿En serio?
11: Pero yo creía inocentemente.
8: Ay, hombre.
11: Que todos los que estaban ahí eran de que mis amigos, de que como ustedes.
8: Un seguidor igual a $20.
11: ¿Sabes cuánto?
10: ¿Qué por ciento?
8: ¿Cuánto?
11: De eso, 20.
7: ¿Cómo va a ser, maestro?
10: ¿Cómo así?
7: ¿Uno solo?
8: Se lo pasó un hermano, un amigo, un primo. O una enamorada.
11: 20. Y bueno, pero apareció uno que dijo, que maestro, ¿qué $20? No, yo le voy a dar 1,000.
10: Ah,
11: y apareció, bueno. Ese, no maestro, yo le voy a dar 500. Pero nada más llegaron a 20.
8: ¿De
11: 132,000, yo me di cuenta que los que están ahí son algunos que son curiosos, otros que pasan por ahí para ver si algún día tienen algo que ver, otros que a lo mejor son rusos, africanos, qué sé yo. Sí. Y entonces, otros que me odian, porque yo tengo gente que a mí me odia.
8: ¿Por qué, maestro?
11: Porque yo en la iglesia, cada vez que Dios hace un milagro, yo presento a la persona. Y digo, mire, Dios sanó a esta persona aquí de cáncer. Usted lo que es un estafador, charlatán. Usted lo que está engañando a la gente. Y se ponen bravos. Y yo le digo,
8: no deberían alegrarse más bien.
11: Pero yo le digo, yo lo que le estoy enseñando es que Cristo quiere ayudarnos, que usted tiene esperanza. Si hay algún problema imposible, usted viene a la iglesia y nosotros oramos y Dios hace el milagro. Yo no puedo sanar a nadie, yo no puedo sanar ni un mosquito. Pero Cristo sí, dice, ustedes se reúnen y allí yo estoy y resuelvo el problema. No, y por eso me dicen de todo, a mí me han dicho de todo, ladrón, charlatán, que yo soy un
7: ¿Y cómo resolvió, maestro, el problema con Chávez?
10: Y los 60.
8: Y los 60 millones.
11: Estoy buscando todavía.
10: pero ya no falta mucho. Ya eso, ¿qué pues falta?
11: Bueno, el presidente de la República se portó muy bien. Él se comprometió con todos los artistas en un almuerzo que tuvimos. Él dijo, no, porque él está muy preocupado por su identidad.
7: Lógico.
11: Y ha sido de mucha bendición. He conseguido otro que me han dado el apoyo económico también, la farmacia del pueblo, GBC, me dio dinero, y David Collado. David, mira, oh, bueno. David, por cierto, tengo que entrar para el estadio.
10: Hay que abrirlo.
8: Ábremelo, porfa.
7: Mire, maestro, en estos 50 años de carrera, y siendo usted hijo de un grande, ¿en qué momento usted dejó de ser el hijo de Cuco Baloy para ser Ramón Orlando? ¿Cuándo fue que usted se sacudió ese nombre tan grande sobre sus hombros?
11: Mira, tú sabes que yo nunca pensé, porque mi intención nunca, yo nunca quise ser ni que una figura. Yo siempre estaba para hacer el soporte, como fue el caso de La Tribu, donde yo hacía toda la música, hacía las canciones, ponía los coros. En La Tribu yo llegué a cantar dos veces. Una fue una canción que se llama Te Extraño, y la segunda fue No hay nadie entre cielo y mar, mi amor, que te ame tanto. Si tú piensas que no te amo.
4: Preciosa canción.
11: Y yo pensaba, bueno, pero resulta que cuando Peter se fue de la Orquesta Internacional, porque yo no lo dejaba hacer lo que él pensaba, Peter es mi hermano y mi amigo, y yo lo amo muchísimo. Pero entonces cuando a mí me pusieron, me dijeron, Ramón, te vamos a dar, porque yo para entrar a la orquesta, yo lo que le dije fue para que me dejaran tranquilo. ¿Ustedes quieren que yo entre a tocar ahí? Tienen que darme un Mercedes Benz y 200 mil pesos. Año 1985.
7: ¿Qué?
9: Madre mía.
8: Wow.
9: En el
8: 85.
7: Son 10 millones de pesos hoy y una Land Cruiser.
10: Sí. ¿Y qué le dijeron, maestro?
11: ¿Qué le dijeron? El dueño de la financiera, después me llama un día, me dice, dile a él que yo le voy a dar el Mercedes Benz y le he dado los cuartos, que venga. Bienvenido estaba hijo. Mi hijo, inmediatamente mi hijo tiene que salir a buscar ese dinero. Entonces yo fui, pero yo fui para ser el director, no para cantar ni nada de eso. Entonces cuando yo obligué a Peter que se grabaran las canciones que se grabaron, que él grabó Cometa Blanca, que ese Cometa Blanca se convirtió en
8: un clásico, muchacho.
11: Una cosa espantosa. Entonces Peter dijo, ustedes ven que yo soy la figura.
7: Ay. Se creyó la movie.
11: Tienen que seguir.
4: Bonitillo él.
11: Y entonces teníamos muchísimos bailes montados y hubo que llamar a los dueños de baile. Le dijeron, mira, los cantantes se fueron. Y algunos dijeron, pero Ramón Orlando está ahí.
7: Ay.
11: Dijeron, sí, ¿tú ves? Está ahí. Y dice, déjenmelo, yo sigo con él. Entonces yo me vi obligado a grabar huevo. No me valió.
10: Otro clásico.
11: Entonces, sí, a Feni le quité la voz a Peter que tenía. Tu mujer me ha embrujado. Todo eso éxito. Y entonces yo me vi obligado a cantar. Entonces ahí es que la gente empieza a decir que el responsable ahora es Ramón Orlando. Y entonces ahí es que el nombre comienza a sonar.
8: Óyeme, la gracia. Maestro, yo tengo una pregunta. ¿Se puede utilizar el dinero que se gana en lo secular para la obra de Dios?
11: Claro que sí. Por ejemplo, nosotros tenemos 4 iglesias y todos los cuartos salen de lo que yo trabajo cantando en el plano de la música secular. O sea, porque yo no vivo el evangelio. Al contrario, las iglesias que nosotros tenemos son iglesias de gente que no son pudientes.
8: Wow.
11: Que allá lo que hay es mucha gente que necesita ayuda y eso.
7: Muchas recetas, maestro.
10: Sí. Problema.
8: Pero eso
10: sí,
8: no es una cosa.
7: Muchos platos que hay que tirar.
10: Sí. O recién.
7: Pues yo tengo platos por tirar adentro. Yo tengo varias iglesias que han ido progresando, que quieren piso, que quieren
10: instrumentos.
7: Platos, que quieren instrumentos. Ay, o sea, la necesidad de la iglesia yo la conozco muy bien.
11: Así es. Y entonces, Dios nos ayuda. Pero es una bendición. Cuando tú le das los cuartos a Dios, el misterio más grande que hay es que tú le des los cuartos a Dios. Dios te hace una locura y te lo
7: Y cuando tú ves la cara de un jovencito con un instrumento nuevo para cantarle a Dios. Mira, se me engrifa los pelos. Eso no tiene precio.
11: Sí,
7: gracias a mi amiga Miguelina de Pertamboy, de Camden, que cada cierto tiempo me envía instrumentos para diferentes iglesias. Dígame su pregunta ahí.
8: Maestro, tengo entendido que hay participación de artistas urbanos en el evento. Chimbala, Omega, sí. Mozart la para lápiz. ¿En qué posición cree usted actualmente que está la música urbana? Y si se puede decir que pertenece a la identidad dominicana en la actualidad.
11: Sí, claro. Los dominicanos tenemos eso, que todos lo dominicanizamos. Fíjate que de una cosa que se llama de que reggaetón, los dominicanos dijeron dembow.
8: Ah, sí, es verdad.
11: El bolero, ¿verdad? De los años 50, por ahí, que era un bolero, agarraron aquilo y convirtieron en una cosa que se llama bachata. Bachata.
10: Sí.
11: Ahora hay una salsa dominicana.
10: A merenguear.
11: La gente dice, Gillo Sarante es ahora el que está más pegado en el plano internacional. Gillo haciendo una música al estilo que hicimos nosotros. Entonces, yo entiendo que mucha gente se puso a pelear y que, ¿y qué hace Chimbala ahí? Un Chimbala es dominicano.
8: Claro.
11: Y tiene un pueblo que lo sigue. Y,
10: por la
11: y
10: línea
11: tiene
10: de él,
11: éxito. Claro. Y Mozart. Y Lápiz. Lápiz es el poeta de la gente de la música urbana. ¿Verdad? Urbana. Entonces, así como Shadow Blow, que son los que van para allá, tenemos a Omega. ¿Y qué hace el sujeto ahí? Pero el sujeto es un tipo que tiene muchísimo éxito, que le gusta al pueblo.
8: Claro.
11: Entonces, porque ahí estamos representando la historia de la República Dominicana en una sola noche. Eso es un hecho milagroso. Eso no se va a volver a hacer jamás.
7: Maestro, ¿qué canción le cambió la vida? No necesariamente de dinero. No necesariamente la que más cuarto le
11: dado. No, a mí quien me cambió la vida fue Cristo.
8: Amén.
11: No ha habido ninguna canción.
7: ¿Ninguna canción?
11: No, ninguna canción.
7: ¿Qué, pues, ¿qué canción le cambió su vida profesional?
11: No, ¿sabes qué? Ininterrumpidamente, yo he venido del año 1975, que yo fui el productor del primer disco de mi papá. Que no me empuje, camine, que no me empuje.
7: Camine.
11: Dios me ha ido llevando y yo he ido caminando porque la mentalidad mía nunca se ha quedado en atrás. Fíjate que cuando aquí se comenzó la salsa dominicana, yo fui que la comencé con César Pil. O sea, si hoy existen, algunos se ponen bravos, ¿verdad?
7: Sí, claro, pero
11: algunos se ponen bravos.
7: La verdad está ahí.
8: La realidad está ahí.
11: Chiquito Timbán, que es uno de los grupos más pegados en México de salsa. Se debe que un día yo me metí en la locura de empezar a hacer una salsa dominicana con un hombre llamado César Pil.
7: O sea, usted no tiene una canción que no,
11: es que
7: todos los hijos se quieren igual, entonces.
11: Para mí
7: ¿es por ahí que usted va?
11: Sí.
7: Ok.
11: Entonces, también. Ahora hay una
7: me dio esa cotorra.
11: Hay una que me ha dado más cuarto que todas.
7: ¿Cuál?
11: Y que no me digan en la esquina.
12: El Venado, el Venado.
8: A mí nadie me creía que el Venado era una canción muy famosa en México. Se escucha en todos lados. Y yo le quería preguntar, el proceso de selección de todos estos artistas, ¿usted fue el que fue como dedo por dedo? Quiero a este, quiero a esta, quiero a este.
7: O como y bueno, de las canciones, porque eso va a ser un lío.
8: Ay, de las canciones.
7: Con 50 años de palo.
8: Sí.
11: Sí, señor.
8: Para seleccionar.
11: Vamos a tener dos pistas para bailar.
8: ¿Cuánto va a durar ese show?
13: Sí, pero tenemos que ir a eso, a darle todo. Pero con Dios, maestro. No, a darlo todo así.
11: No, porque siempre, tú sabes que donde quiera que yo estoy, siempre hay que saltar al Señor. Para eso tengo a Marta Candela ahí con los códigos.
7: Marta Ay, Candela qué bien.
11: Va para allá. Sí.
8: 7 horas, maestro.
11: Cuando esa hermana se aparezca y eso se va a caer.
9: ¿Quién le dijo al maestro Germán Orlando, tú puedes ser baladista? Canta balada.
11: A mí siempre me ha gustado eso. Fíjate que yo, o sea, las cosas que se hacen con la pasión y el corazón funcionan. Por ejemplo, yo canto, por ejemplo, hay una canción que dice, ella, tal y como imaginé, si no sé, yo soy. Eso yo lo hice, yo tenía como 14 años.
9: ¿14 años?
8: Sí. Enamorado.
11: Sí. y entonces me va muy bien ahí. Por ejemplo, yo soy muy malo para cantar bachata, me oigo muy mal.
10: usted mismo lo reconoce.
11: Pero claro.
8: Es de grande eso que está diciendo.
11: Yo no soy bachatero, ni soy salsero. Ahora, para los coros de la salsa sí conmigo pueden hablar. Y yo soy hijo de Cuco Baloy, por ejemplo, mi papá tiene esa facultad que él cuando canta la salsa es un verdadero salsero y cuando canta el merengue es un verdadero merenguero, porque aquí hay gente que aunque cante otro género no lo son. Y entonces algunas veces se ponen bravos conmigo porque yo digo las cosas que yo entiendo. Por ejemplo, Ramón Orlando no puede cantar salsa, ni bachata, ni nada de eso. Ahora, Cuando yo te canto una balada y un bolero, la gente ahí me soporta muy bien. Y sobre todo en el merengue, pero el que es romántico, porque yo no puedo cantar el merengue yo soy Esteban. La mujer de Antonio, sí, se lo compro. Yo ahí yo no me, ahí yo no me oigo bien. Pero cuando yo canto, ¿verdad? Una que eso cantado, ¿eh? Aquella noche eterna, me gustó besarte.
10: Maestro, volviendo a la salsa, usted es la persona indicada porque eso se ha hablado mucho y muchos rumores. En el caso suyo del proyecto de Sex Appeal, usted es el creador de todo. ¿Es verdad que ese proyecto suyo de salsa era enfrentando a DLG, siendo parte de eso, o usted tenía una idea propia que decía, esta es una identidad de salsa única?
11: No, en honor a la verdad, mire, eso fue un proyecto que se comenzó con Luis y Martí, cuando él estaba en RMM. Me dijo, dije, Ramón, vamos a hacer una cosa. Y vamos a hacer, porque el proyecto era también para que hubiera rapeo. Por ejemplo, la gente no se da cuenta que en el teo de La Llorona, ¡ay, La Llorona! ¡Ay, ay, ay! ¿Dónde está? Anda, oye, mi pana, dímelo, y el rapero soy yo.
10: No.
8: ¿Qué?
10: ¿Cómo es? No es esa pil.
7: Es una caja de sorpresa, hermano. Dios lo bendiga mucho.
11: El rapero soy yo.
7: Qué duro este tipo.
11: Antes que todo, este tipo es duro.
8: Sí, mire.
11: Sí, porque lo que pasa es que yo estaba buscando, digo, ven acá, ¿y quién puede? Y entonces después digo, no, no, dalo así, yo voy a hacer rapero. Y por eso la gente, oye, anda, oye, mi pana, ahora ustedes le van a poner atención.
7: Sí,
10: sí, ahora sí, sí,
8: créanme. Ahora mismo.
10: Que se sapile ese bandido, nunca ha aclarado eso. Bandido, se sapile. No has engañado.
8: Mire, maestro, yo tengo una dudita. ¿Usted entiende este negocio al dedillo? ¿Verdad?
11: No, lo entendía.
8: Ok.
7: Ya no.
8: Ya no. Ya no.
11: ¿Por qué, maestro? Que yo decía que había perdido el norte. Pero me di cuenta últimamente que he perdido el este, el sur y el oeste también.
8: ¿Por qué?
7: ¿Por qué?
10: ¿Por qué?
11: Porque en estos tiempos, los grandes cerebros que hacían éxito siempre, no sabemos. Yo realmente no sé cómo se hace un éxito ahora.
8: La fórmula.
11: No sé ni cómo se promueve.
8: ¿Pero por el tema de la digitalización o por qué?
11: Yo no sé, por todo. Porque no hay forma.
8: Pero maestro, espérese.
7: Qué lindo.
8: Si usted ahora no lo entiende, y antes lo entendía, entonces, ¿con qué, según su experiencia, se gana más dinero? ¿Llevando al artista o siendo el artista?
11: No, tú tienes que ser. El que se gana los cuartos aquí es el que canta.
7: Sí, sí, claro.
11: El que suben a la tarima es el que se gana los cuartos. Por ejemplo, el hijo mío, Yura, que tiene el mismo talento de su abuelo, Cuco Baloy, él está cantando, está haciendo todo lo que yo hago. Uh-huh. El día que entre, quiera el Señor, se salvó. Porque yo le dije, tiene que cantar.
8: Claro.
11: Si no cantó, se quedó atrás. O sea, aquí hay que cantar obligado.
7: Usted en la cima, se ha ganado todos los premios de este país. Cuando se está así ahí arriba, ¿se siente presión? ¿Se disfruta? ¿O uno dice, qué sigue?
11: Mira, lo que pasa es que yo nunca me he creído. A mí me gusta que la gente me quiera. Tú sabes lo bonito que la gente te ve en la calle y te dice, ¿y que usted, Ramón Orlando, vamos a tirarme una foto? ¡Qué privilegio! ¡Qué cosa tan grande! Entonces, hay gente que se cree. Por ejemplo, últimamente yo le digo a la gente, yo no soy un artista, yo soy un hermano de la iglesia. Los hijos míos pelean, dice, y que papi, ¿por qué tú le das el teléfono tuyo a todo el mundo?
8: ¡Ay, qué bello!
11: ¿Y qué es eso? ¿Pero quién es el único grande Jesucristo?
7: Amén,
11: que
7: viene
11: para siempre, resucitó. Entonces, aún a veces nosotros no creemos. Un día yo le dije a un muchacho de la música urbana, le dije, mira, aprovecha ahora, guarda todo el dinero. Todo lo que tú... No, yo nunca me voy a despegar.
8: Ay, Cristo.
11: Yo hace tiempo que no sé dónde está.
8: Y se marchó de su barco.
10: Justamente.
8: Es muy duro. Maestro, ahora que usted hace...
11: Vamos a hablar de historia.
7: Sí.
8: Ajá, dele.
11: El primer artista de este país que fue grande, metía 10,000 personas adentro en una arena y tenía 10,000 afuera, se llama Cuco Baloy.
8: Sí. Por el respeto.
11: Cuco Baloy. Y después pasó el tiempo. ¿Podíamos nosotros creer que era lo último? No, después llegó un individuo llamado Wilfrido Vargas.
8: Maestro también.
11: Que fue quien pegó el merengue verdaderamente en el mundo internacional, Wilfrido. Porque nosotros éramos muy fuertes, pero era con el son montuno, con la salsa. Juliana, qué mala eres.
8: Qué mala eres, Juliana.
11: Y entonces, después de eso de Wilfrido, apareció Juan Luis Guerra. Uf. ¿Se quedó ahí la historia? No, después llegó Romeo. ¿quién sabe quién más va a llegar a tener esos nombres así que han sido fuertes? Porque Johnny Ventura todo el tiempo fue el símbolo de la música dominicana, reconocido mundialmente, porque todos los grandes del mundo se topaban en Estados Unidos, en todos los escenarios tenían que verse con Johnny Ventura.
7: Y con todos esos grandes que usted ha mencionado, ¿qué se hizo mal que no hay más relevo en el merengue?
11: No, no solo.
7: ¿Qué se hizo mal?
11: No solamente en el merengue. Gracias a Dios apareció Darwin la melodía ahora. Para la bachata.
7: Tenía después, tiempo que no salía nadie.
11: Y la salsa, gracias a Dios, apareció Gillo.
7: ¿Pero por qué que chiquito? No tenemos más relevo,
11: es
7: hermano.
11: Es que hay un problema. Es que estamos perdidos en el espacio.
7: O egoísta que han sido ustedes, la nueva generación. Dígame la verdad.
11: Es que Dionis Fernández no puede ser para siempre.
8: Claro.
11: No puede ser para siempre Wilfrido Vargas. O sea, nosotros parimos una caterva de cantantes e hicimos gente que lo hicimos, pero nosotros no podemos ser para siempre. A mí me gustó Manuel Tejada. Le digo yo un día, mira, Manuel, el merengue tiene unos problemas, vamos a ver qué podemos hacer. Y dice, no, ya yo hice lo que yo iba a hacer. Entonces, el problema de que no haya juventud en estos tiempos, ¿tú sabes lo difícil que es conseguir un Fernandito Villalón? Eso no es una cosa que tú puedes encontrar en cualquier lado. Un Johnny Ventura, una Coco Van, esos tipos, que eso fue una cosa. Eso,
7: una locura.
11: Eso no se consigue. Entonces, el mundo está dividido ahora, porque también antes las informaciones que existían aquí. Ahora, mira qué pasó. Ustedes, cuando ustedes comenzaron a trabajar, se compraron 3 blusas. Y cuando iban a salir, ustedes sabían cuál era que se iban a poner.
8: Claro.
11: Ahora se meten en el closet. Y eso está así, mira que es una tienda y ustedes se ponen a decir, que, wow, vale. Yo estoy en cuera. Sí.
8: No tengo que ponerme.
10: Con el closet lleno.
13: Wow, eso es muy profundo, maestro.
10: Sí.
13: ¿Eh? Yo lo bendiga.
10: Maestro, hay algo en el plano musical, maestro.
7: Vamos a ver,
10: y por favor, usted tiene que aclararme esto.
7: No ha mareado mucho.
10: Desde Félix del Rosario, desde usted con el piano, desde Aníbal Bravo, hemos visto una generación de la vieja escuela de grandes músicos. Pero siempre hemos tenido un tema con Wilfrido Vargas. Que Wilfrido Vargas, la gente entiende que truquea, que tiene un tipo atrás que toca por él.
8: Ay, no, Nahuel.
10: Ahora le pasó un libro en Telemicro que se presentó, él con la trompeta sin micrófono adelante y el tipo atrás. Dígame usted que conoce esto. Sí. ¿Es verdad que es un maestro de maestros? ¿O siempre se ha hablado de que ha truqueado?
11: Wilfrido Vargas es un genio de la música dominicana.
10: ¿Y como trompetista?
11: Ya se acabó ahí.
7: Ahí ya.
11: Ya yo te bien dije. Hecho. Sí. Wilfrido Vargas, porque todo el mundo no va a ser hablando, ¿verdad? De intérprete de saxofón, hay muchísimos que tocan saxofón, pero todos no podemos ser Crispín Fernández, todos no podemos ser Kaki ni Fermín Cruz. O sea, pero Wilfrido hay que respetarlo, a ese hombre hay que hacerle una estatua. Cuando hagan la cosa del Salón de la Fama,
7: sí.
11: Wilfrido Vargas es un genio de la música dominicana.
7: Jimena.
8: Maestro, ¿a qué cree que se deba que la música ya no prevalece tanto como antes? En el sentido de que sale la canción, se pega
11: eso
8: y se va.
11: Eso es espiritual.
8: ¿Espiritual?
11: Sí.
7: ¿Cómo se llama?
11: Cristo dijo, por haberse multiplicado la maldad, el mundo no está en cosas que embellecen, el mundo no está en cosas que edifican. Ustedes ven este programa, gracias a Dios, Boli, y ustedes tienen este programa hace mucho, porque tienen una buena dinámica y cosas, y la gente lo ve y de alguna forma ustedes lo enriquecen. Pero este programa, si ustedes traen 4 muchachitas, la encueran.
7: No,
11: o sea, mala palabra.
7: Mi mamá me
8: te cuelga.
10: Me da por la boca.
7: Me entra trompando.
11: Pero eso es al otro día.
7: Le tengo temor a Dios y a mis padres.
11: Bueno, al otro día ustedes son número uno.
7: Ah, no, pues vamos a seguir siendo.
11: Entonces, eso es, oye bien, eso es, el corazón del hombre está dañado. Cristo dijo que iba a haber un momento que la gente le iba a llamar a lo malo, bueno, y a lo bueno, malo. ¿Tú ves qué? Por ejemplo, yo antes, cuando yo hacía todos esos conciertos, que estaban repletos de gente, que eso era una maravilla. Yo tocaba música clásica y la gente.
7: Tchaikovsky.
11: Y tocaba, sí. Y tocaba jazz y tocaba. Y la gente, sí. Desde ahora, ¿sabes qué me pasó a mí en Colombia?
8: ¿Qué le pasó, maestro?
11: Aquí yo estaba en Bellas Artes como 4 o 5 semanas, repleto eso de gente. Entonces yo tocaba jazz, tocaba música clásica, Beethoven. Y había un empresario de allá que él vio todo eso, tú dices, qué maravilla, viene, ¡pa! Y que no me digan, y viene el virao, ¡santo un virao! ¡Santo un virao! ¡Santo un virao! Y esto está acabando. ¿Qué? Y el tipo dice, maestro, ahora usted está acabando, vamos para Cartagena.
8: ¡Ay!
7: La fantástica,
8: de vallenato, sí, de acordeón.
11: Maestro, usted tiene que hacer allá eso que usted ha hecho, eso, para que la gente vea que usted es un gran músico, que eso es un fenómeno. Bueno, pues está bien, si tú dices. Y vengo yo y me pongo, dije, con mi música clásica. Y están los colombianos así.
8: Mirándolo cuarteado, bueno, maestro.
11: Y vengo, dije, otra vez. Con el ya y la cuestión. Y de repente hace uno así, fue así. ¡Fua! Y manda una botella.
7: ¡No!
10: Fue el diablo, maestro. Eso fue el diablo, maestro.
8: ¡Maestro! Yo no me estoy burlando de eso, maestro, pero le dio.
11: No,
8: gracias a Dios.
11: Wow. Y cuando yo veo eso, dije que estoy yo, cayó eso y hace otro así, fue y se saca una china y hace así.
8: ¿Una china?
11: Cuando soltó, sí, para la tarima. De que cayó eso, digo, olvídate de eso, el virado, pim, pa, pa, pa.
7: ¡Ya! ¡Muchas gracias, maestro! Vamos a reiterar, este 23 estoy aquí en la página de Tu Boleta. Por ejemplo, los special guests están agotados, gracias a Dios.
10: Sí, va muy bien.
7: Hay, quedan boletas disponibles en terreno, también en algunas gradas. Se ha vendido mucho, maestro.
8: Un hombre con la unción.
7: O sea, bueno, Dios ha bendecido.
11: Bueno, lo que son para lo que quieren que la salida mía le cante cuando yo cante ahí.
7: Se vendieron.
10: Se vendieron.
7: No quedan.
11: Yo no sé, pero usted, yo le dije hace mucho, vayan y busquen sus cosas. Ahora, lo que son con binoculares y telescopios.
7: ¿Quedan algunas?
11: De esas quedan algunas, así que
8: ay,
11: vayan.
8: Y son las mejores. Ay, pero privando el maestro.
7: Bueno, maestro, yo voy sentado. Es válido. Ya yo no aguanto una fiesta suya de pie.
10: No, más, 7 horas.
7: Muchas gracias, Ramón Orlando, por estar con nosotros. 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Esto tiene el sello de Simon Díaz, ya ustedes saben. Si usted me mencionó a Chávez, que es uno de los seres humanos más excepcionales que yo conozco.
11: Sí, señores, ese tipo es. ¡Qué maravilla! Y hay otro que se llama José de Lanza.
7: José de Lanza.
11: José
7: también.
11: De Lanza, yo le digo, esta es la única vez que tú has vendido boleta en tu vida, porque cuando es Bomboni, Bomboni dice y que yo voy a pasar Santo Domingo en el 28. El 28. Y ya a las 5 horas, y que el estadio está vendido 10 veces. Yo le dije,
10: que ahora, bajarse.
11: Tú tienes que bajar. ¡Claro!
7: ¡Muchas gracias, maestro!
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8: Luego de la pausa, venimos una pausa y te luego de la pausa vamos. Tú sabes que es una... Yo iba a hacer eso que ella es.
9: Una pausa. ¿Qué tú ibas a hacer?
10: ¿Su profesión?
9: No.
8: Y casi me voy del país a estudiarlo fuera.
9: No.
11: ¿Qué?
9: Argentina. No terminaste tu AP aquí.
8: Pero ya, exacto.
9: Para iba a coger para Argentina.
12: ¿Para qué universidad?
8: La Universidad de Palermo.
12: ¡Ay, sí! Genial. Vamos hacia mí.
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6: Con miedo. Enrique a él. Enrique hará la siguiente presentación, tomando en cuenta que está su madre y su esposo aquí.
7: Mírame los ojos.
8: Casi nada.
7: Mírame los ojos y dímelo así.
9: Pudo haber sido su hija.
7: Mira, yo puedo estar la mía, pago no doble, no triple. Y te aseguro.
6: Tu hijastra.
8: Eso. Así sí.
10: Esto es como un nido familiar. Porque nos apoyamos. Somos así. Ajá. Nos queremos. Yo busco broche donde mi señora, de vez en cuando.
8: Mi señora.
10: Sí, pues yo busco broche. Ya sabes que yo
9: lo hablan en la casa.
7: Broches.
10: En el día de hoy, vamos a conocer un tipo del negocio del entretenimiento. Uh-huh. A veces no escudriñamos mucho, que es los eventos.
7: ¿Los qué?
10: Los eventos. ¿Cómo se organizan? ¿Cómo se tipifica cada cosa, sí, cada herramienta, cada área de crear un gran evento? Sean unos 15 años, una boda, hasta un divorcio.
6: Di el nombre de ella, sí, coño, ya.
8: Me dolió la cabeza. Me voy a ir como la psicóloga con la vomita.
10: Dios mío. Es hija de una grande. No es una estrella. No es un asteroide. No es un meteorito. No. No es un cometa.
8: ¿Qué es?
10: Es una luna. Ay,
7: diablo, Choco, tú me quieres. Él me quiere.
10: No es un arimar.
6: Di el nombre.
10: No es un arimar. Es un azabache. Es un ámbar.
7: Wow. ¡Ay, duro! Hasta me hicieron una película taquillera.
6: El mejor.
10: Wow, me está quedando tan bonito.
7: Sí. El cierre, hermanito.
9: Ahí viene.
7: Ya, déjalo ahí.
10: Como ustedes en el día de hoy.
9: Candente.
7: Tuya.
10: Ámbar luna.
9: Casi tu hijastra.
7: Un corte con nunca tanto. Nunca tanto.
9: Tú no sabes. No. Eso se vio cerca.
7: Yo soy muy buena gente, pero con esa no.
10: Espérate. El Goyín viejo.
6: Independientemente de todo.
7: Yo soy celosa sádicamente.
6: Si Cueli. En un universo paralelo, exacto, ¿verdad? Si hubiera dado un besito con tu madre.
9: Exacto. No, porque de eso no eres tú que sabes.
7: ¿Tú conoces la muralla china? Ajá. Mírala aquí donde está. Eso no hubiese llegado a
10: Y a mí me gusta mucho como que te subestima. La madre me subestima. No, que tú eres más joven que yo.
7: Te queremos y te amamos.
10: Estamos ahí mismito. No estamos.
9: Exacto.
10: No es que me estamos con mi lleva de que wow.
9: Y el gusto está ahí.
7: ¿Oílo?
9: Y la atracción.
10: Y soy un hombre con experiencia.
6: No, tú eres celosa con tu mamá. Muy celosa.
7: Pero
8: Ámbar, ¿cuánto es que comience el curso que ustedes tienen? Porque este me ella.
7: No, pero déjame aprovechar.
8: Pero no debería ser celosa.
6: Como hija.
8: Pero es que las hijas no son celosas.
7: Sí. Polérica a nivel Jesucristo los Santos los últimos días con mi mamá. Horrible.
9: ¿Y por qué?
7: ¿Qué fue lo que hiciste? Mira, está la computadora se asustó.
8: Atrás, Satanás.
6: Ok. Venimos a hablar de algo específico. ¿Qué es?
7: Mira, vamos a hablar. Aquí te acaba de pasar algo que a nosotros nos pasa mucho. Te presento a Murphy, la ley de Murphy. Sí. Todo lo que puede salir mal, adivina qué. ¡Pasa! Cosas que uno tiene que aprender en el mundo de los eventos. Y yo vine aquí a anunciar que tenemos un taller intensivo, un curso intensivo en la Escuela de Chabón sobre el magnífico mundo de los eventos.
6: Me encantaría hacerlo ahí. Yo fui que un organizador de eventos frustrado.
7: Ay, ¿por qué?
6: Sí, porque no lo llegué a hacer ni a cultivar. Pero a mí
9: ponía música urbana y mandaba saludos.
8: Sí, eras atleta también.
6: Pero por eso que yo quería hacer eventos.
9: Dimensionarlo.
10: Tomar todo el espectro del
6: evento. Claro, ¿cómo se llega a hacer un corito para amigos? Fulano es que organiza.
9: Exacto.
6: Entonces hacerlo dinero.
7: Bueno, porque mucha gente entiende que organiza. Mira, que yo soy organizada y me gusta hacer fiestas. Necesariamente eso no te hace un organizador de eventos. Eso tiene ciencia, eso tiene sus lógicas, eso tiene su razón de ser. Porque todo hay que calcularlo, todo hay que medirlo. Señores, hasta la cantidad de agua que usted le da a un invitado en su casa, eso tiene una ciencia, eso tiene un cálculo.
8: ¿Ah, sí?
7: La bebida se calcula, los imprevistos se calculan, todo eso tiene una razón de
8: hasta
7: ser.
8: Hasta el papel que está en el baño.
7: Todo.
8: A las manos, todo.
7: Todo.
8: Tiene que estar frío.
7: todo, los platos que usted tiene en una mesa, los cubiertos, todo eso se calcula. No es lo mismo un evento al aire libre que un evento con aire acondicionado. Si la gente le está dando dura la bebida, usted tiene que saber cómo pararle el consumo.
9: Pero te pregunto, por ejemplo, tú eres encargada de un evento y tú ves que llegaron una boda, por ejemplo.
7: Cuente.
9: Y tú ves que llegó un tipo con un regalo despampanante, llegaron dos desbaratados sin regalo. Eso no se puede sentar en mesas principales. El que no lleva regalo que coja por una esquina.
7: Te cuento, mi querido, que eso le corresponde al cliente. Aunque usted crea que yo decidí ponerlo donde usted está sentado, lamentablemente no.
9: Wow.
7: Eso fue una gente que duró mucho tiempo, porque aunque tú no lo creas, eso es una de las cosas en la boda más complicadas, sentar a la gente. Una gente te descuadra una mesa entera.
8: ¿Tú sabes que yo quiero entrar a ese terreno?
7: Y yo soy de la que sé, de la doñita que se me llevó un lápiz. Yo me paso la noche entera y dicen, ay, esa muchacha sí es servicial. No, yo lo que estoy viendo es lo que usted se va a llevar.
8: ¿Y los arreglos de la mesa no se llevan?
7: No, jamás.
8: Ah. ¿Qué no?
7: Las flores y la base no. Las flores y las bases no. Y yo sé quién se va a llevar y cómo se lo va a llevar. Y créeme que le voy a decir, Boli, mira, el don que estaba con la camisa blanca, con la banderita ahí, el de la gorra, el morenito, ese se te llevó tal cosa. Y eso te cuesta, mira, eso te cuesta como 5,000 pesos. Dile al que lo devuelva.
10: Ámbar, ¿te ha pasado que personas van con un presupuesto de monto de económico, pero en su mente tienen un presupuesto de una abuela de la hija de Donald Trump?
7: La verdad es que aquí en República Dominicana los eventos son costosos y aquí trabajamos con presupuestos muy importantes. Lo que yo sí te voy a decir es que a nosotros hay que dárnosla. Como se trabaja en este país, no se trabaja en ningún lugar del mundo. Yo sí te lo puedo decir. Aquí hay calidad, porque yo he tenido la oportunidad de trabajar con diseñadores de eventos internacionales y te puedo decir que aquí no hay nada que envidiarle a lo de fuera. Al contrario, nosotros rompemos feo.
6: Preguntas, no testimonios.
7: Que ha sido lo más estresante. Óyeme, pero Dios mío, Dios mío, ya te quito.
2: Que pueda fluir.
8: ¿Qué es lo más extremo que te ha tocado enfrentar en un evento? Que tú dices, ¡oh, wow!
7: No, en verdad, es que como que todo para mí, nada me impresiona la realidad.
6: ¡Ay!
8: Ella es humilde como soy, la hizo también.
2: ¿En algún momento te impresionaste con algo? No. ¿Y la respuesta que ella anda buscando?
7: Lo que pasa es...
8: ¡Niña, dame el corte!
9: ¡Pan!
11: ¿Qué tipo de impresión?
2: ¡Claro!
8: ¿Qué viste al novio chulando con una dama?
7: Lo que pasa es... eso sí te puedo...
8: Que pregunte
7: a alguien que se desapareció un día, yo sabía dónde estaba. Y fulano, ¿dónde está? Él está malito del estómago. Pero estaba
6: ¿hay una despedida cosas. Que se sí. hacen?
7: No.
9: ¿Y hay novios que se atreven a eso?
7: Y mi amor, los cuentos son fuertes. Ay, yo no te puedo hacer mucho cuento.
8: Échate uno. Uno, casual. Anónimo, porfa.
7: Yo estaba en un evento donde la señora llegó. ¿Dónde está fulano? ¿Y dónde está fulana? Y yo dije, bueno.
6: Se armó.
7: Y él llegó, tú, para tu casa, tú, habla morita.
8: ¿Y se casaron al final?
7: Claro que sí. Claro. Y esa persona dijo, él podrá ser el padre de mis hijos, pero no va a ser el abuelo de mis nietos.
6: ¡Ay, coño!
7: Wow. ¿Qué? Y yo dije, pues vamos arriba, gente. ¡Yay!
9: Ámbar, hubo una parte que me chocó un poquito en el intro, donde tú hablabas de lo celosa que tú eres con tu
7: mi
9: madre.
7: Mi mamá, sí, muy.
9: Y mira, quiero agradecerte porque quizás... Nos vimos muy cerca de tener una confrontación tú y yo. Yo sabía que yo le gustaba a Zoila.
6: Ay, sí, es verdad.
8: ¿Ah, sí?
7: No.
9: De principio,
7: te
9: sí,
7: lo
9: de
7: puedo
9: principio.
7: Asegurar.
9: No, fuera coro. Yo también. Todo. Yo también tuve que sentarme con
7: tú
9: ella.
7: Tú pudiste haber sido interesante. Una cosa, una aventurita. No, pero la ahí vamos
8: una aventurita, tú me das aventura.
9: Yo no doy aventurita, ¿no? Yo tuve que sentarme con ella. Yo le he ido terapia.
7: A mi mamá no le gustan los gustan los hombres machistas.
9: ¿Cómo así? No, porque ella me moldea.
10: Pues yo soy sensible.
7: No, tú no eres moldeable.
9: Pues Enrique.
7: Enrique insiste. ¿Eh? Es que ustedes son extremos. ¿Eh? Él es muy para la izquierda y tú demasiado para la derecha.
9: Pero entonces.
7: Y además, mi mamá no necesita otra dura en su vida. Conmigo es suficiente. ¿Tú te imaginas tú y yo en un mismo techo? ¿Soy la alma se muere?
8: Pobrecita.
7: ¿Ella no puede?
8: Ella es psicóloga, ella puede manejar
7: la presión. No, ella no puede. Créeme que ella va a forzar conmigo.
8: Mira, ahora que tú
7: ¿te imaginas nosotros dos en un carro, Enrique y yo?
9: Bueno.
7: Manejando en una carretera y soy la luna atrás.
9: Que no sea el de él, por favor.
7: No,
8: que no tiene aire.
2: No tiene aire ya.
8: Mira.
7: Ya tiene.
2: Sí.
7: Y el GPS funciona.
9: Bueno.
7: Ok, está bien.
6: Entonces, de este evento, ¿qué va a aprender?
7: Mira, nosotros vamos a aprender de todo. A nosotros nos gusta mucho hablar de que nuestras clases son vivas. Todo va a depender del interés de quienes quieran. Nosotras damos cosas que son básicas, que son generales, pero nosotros nos inclinamos mucho para lo que el curso quiere, porque cada quien tiene intereses diferentes.
6: Lógico.
7: Entonces, yo creo que somos muy buenas. Tenemos ya...
2: ¿Quiénes somos nosotros?
7: Mi hermana y yo.
2: Ok.
7: Somos dos hermanas diferentes, dos puntos de vista diferentes. Cristal es lo que usted quería y yo soy lo que llegó. Yo soy la del dinero, yo soy la de la logística, yo soy la de la realidad. Todo muy bonito, pero no tenemos dinero para eso.
8: Okay. Arte y presupuesto. Cuerpo.
7: Claro, eso es lo que me gusta, el dinero.
2: Eso es.
7: Calcula y cuida los chelitos de mi cliente.
2: ¿Y cuántos días son? ¿Cuántas horas son?
7: Mira, es un curso rápido de Chabón. Empieza ahora en septiembre y termina la primera semana de diciembre.
2: Me gusta.
7: Va a ser martes y jueves de 6:30 a 9:00, del 22 de septiembre al 1 de diciembre. Es un taller bastante interactivo. Usted va a aprender lo que para mí es lo más importante. Usted va a aprender a conocer su cliente. Usted va a aprender a decir que no, porque no todos los clientes son suyos. Usted tiene que aprender a decir que no, todo se acepta. Usted va a aprender a leer al cliente, porque esa es una nueva generación que consume muy diferente. Los Centennial y la generación Z es muy diferente a los Millennial, muy diferente. Los eventos son muy diferentes. Entonces vamos a aprender a leer al cliente, a conocer al cliente, a estructurar propuestas, a hablar de diseño, a usted hacer una presentación, pitch de venta, etcétera, etcétera.
2: La parte ética, como besarse con la novia del...
7: No, eso no.
9: Ahora, eso lo enseña tú.
2: Besarse
9: eso.
2: Con la madre del dueño del
8: evento. No. Hay que tener algo especial como profesional, o hay que tener una condición o algunas habilidades para nosotros poder optar a aprender a hacer eventos.
7: No, curso y de Chabón no tiene requisitos previos. Usted tiene que gustarle. El conocimiento para mí nunca está de más.
2: Amén.
7: Si usted quiere aprender y usted quiere conocer, esta es la mejor experiencia. Si usted tiene la espinita de conocer el mundo de los eventos, yo creo que esta es una buena forma de usted iniciar.
2: ¿Dónde la gente se inscribe?
7: En la escuela de Chabón.
2: Póngalo en pantalla, por favor, para que los mañaneros vayan.
7: Me gusta eso.
2: Vayan mañaneros.
7: 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Tú deberías ir a aprender.
2: Me gusta, voy a
8: tratar. Yo te puedo dar una asesoría.
9: Cuida las clientes.
8: Personalizada.
2: Tú deberías aplicar todo tu conocimiento en el aniversario del mañanero.
8: Okay. ¡Ay, sí! ¡Claro! ¿Qué tú quieres hacer?
2: Un coffee party, yo quiero hacer un brunch. Una vaina. Un 10 de la mañana, 2 de la tarde.
9: 3 millones de pesos. No te puedes ceder de los 3
8: quiero
9: millones de
8: pesos. Quiero que vayamos vestidas de... Ponquero.
7: Mira, me gusta.
2: No, 3 millones de pesos no.
7: Pero tenemos que hacer. Dijiste. Ya yo lo tengo en mi cabeza.
2: No, ya vamos a comer.
11: La
2: ahorita.
11: Temática
2: vamos.
11: Es hadas quinceañeras.
8: ¿Quién se quiere ir?
2: No, la temática déjenla a ella, que es la que sabe.
9: Exacto.
7: Gracias.
2: O son ustedes los que saben.
7: Yo quisiera un coffee party tipo Colmadón. Me encanta.

0: Albermena es el
1: cristiano. Él vino ayer.
0: Él vino ayer. Nosotros es que a las 12 del mediodía iba a tomar.
2: Tenemos
0: banqueta ya. Tenemos banqueta.
2: Tenemos listado de las agencias.
0: Tenemos a nuestro hermano Nelito. Vive la banda.
3: Vive la banda. Espectacular.
0: Ya, eso está así.
3: Santiago.
0: Tenemos a Friki Philly de DJ y Poteleche de DJ.
4: Exacto.
3: Friki me encanta.
1: Es la meta de que al mediodía ya que sacarlo con arena.
4: Que digan, papito.
3: En dos horas.
1: Sí, claro. Sí, déjame ver gratis.
3: Dame una y te regalo.
0: Es para clientes, o sea, agencias y oyentes especiales.
2: Y salía acompañado también, Boy. ¿Cómo es? Y salía acompañado también. ¿Cómo
3: así? Podemos hacer un segmento que sea flash dating ahí.
0: Ya.
3: Míralo ahí.
0: Vamos, ¿cuándo es que tú te vas de viaje?
3: Me voy el domingo.
0: ¿No, pues podemos comer ahorita?
3: Claro.
0: Ya después de Solo para Mujeres.
3: Tenemos una conversación.
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6: La Policía Nacional informó el apresamiento de Álvaro Martín Ubiera, alias Buligi, señalado como uno de los participantes en la planificación de robo de varios televisores de 55 pulgadas sustraídos de la Villa Olímpica de Bayaguana. Por otra parte, tres personas resultaron heridas luego de que una jipeta Mercedes-Benz blanca en la que se desplazaban se volcara en la autovía del Nordeste, próximo a la entrada de la comunidad Pueblo Nuevo en Monteplata. En las internacionales, la policía de Nepal solicitó este jueves muestras de sangre y perfiles de ADN a los miles de familiares que aún tratan de identificar a sus seres queridos después de la devastadora riada que arrasó la población entera en el norte y centro del país. En los deportes, el gerente general de los Gigantes del Cibao, Jaylon Pimentel, dio por hecho en el mañanero que el jardinero de los Bravos de Atlanta, Marcelo Zuna, estará en el equipo.
7: Marcel tiene interés en jugar invierno, él no ha confirmado todavía así desde el primer día, pero como ya está libre, se está preparando, él va a estar con los Gigantes 100%, lo que no te puedo confirmar es el primer día.
6: Finalmente, la ícono feminista global y ganadora del Princesa de Asturias, Gloria Stein, murió este jueves a los 92 años, según informó su familia a través de un comunicado en sus redes sociales. 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
2: El coordinador y comentarista del Sol de la Mañana, Julio Martínez Pozo, planteó este jueves la necesidad de revisar el modelo de becas internacionales que implementa República Dominicana al considerar que el Estado debe priorizar las áreas de formación que requiere la economía nacional y establecer compromisos para los beneficiarios.
3: Las becas hay que especializarlas y dedicarlas a las cosas que requiere la economía. Yo creo que es legítimo y es importante que esta preocupación llegue al Congreso, aunque no sea eso lo que se adopte, pero el solo hecho de que eso se ponga en debate y se ponga sobre la mesa, porque estamos gastando muchísimo dinero creyendo que estamos haciendo una contribución y esa contribución sirve de muy poco en el fondo.
2: Por otra parte, el abogado y expresidente de ANGE, Jaime Sr. Fernández, expresó en el matutino por la 91 que se justifica la demanda de los comerciantes dominicanos para que se actúe contra la competencia desleal de comerciantes chinos.
4: Los reclamos del comercio son legítimos y todavía yo creo que siempre los diversos gobiernos han dicho sí, lo vamos a ver cómo podemos mejorar eso, pero no ha habido una respuesta efectiva a esa competencia desleal y a largo plazo eso va a corroer el sector formal, lo que no nos conviene a ninguno y no le conviene al Estado Dominicano. Completo.
2: En tanto, un hombre perdió la vida la noche de este miércoles luego de que la motocicleta en la que se desplazaba fuera impactada por un vehículo en el cruce de Macao, distrito municipal de Verón, Punta Cana, provincia de la Altagracia. En las internacionales, más de 80 personas, entre ellas una bebé, murieron en la travesía de una barcaza precaria que salió hace 27 días desde Gambia hacia las Islas Atlánticas Españolas de Canarias con 127 ocupantes. Finalmente, en los deportes, Ronald Acuña Jr. conectó un jonrón de 3 carreras para convertirse en el jugador más rápido en alcanzar los 200 jonrones y las 200 bases robadas en la historia de las Grandes Ligas, y los Bravos de Atlanta vencieron a los Nacionales de Washington 9-0. Para más información, visite RCC Noticias. .com.do, tu periódico digital.
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4: La selección dominicana de baloncesto cerró la más reciente ventana con notas sobresalientes y mejoró su récord a 6 ganados y 2 perdidos. La llamada selección del pueblo derrotó en dicho trayecto a Estados Unidos en Estados Unidos y a Brasil en Brasil, siendo dichas victorias criollas las primeras derrotas que sufrió Brasil y Estados Unidos. Jan Montero y Andrés Félix lideraron la tropa dominicana que obtuvo 2 de esas 4 victorias en suelo criollo. Manuel Reyes, RCC Deportes.
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1: El presidente del colectivo por la calidad educativa, Juan Valdés, dijo en el Rumbo de la Mañana que constituye una violación a la ley que más de 1,000 niños queden fuera de las aulas debido a que el año escolar inició con los mismos problemas que persisten desde hace más de 2 años.
2: El hecho de que hayamos dejado en este año una vez más a más de 600,000 niños fuera de la escuela en el nivel inicial por la falta de aulas es una infracción jurídica en el artículo 4 de la ley 107.13, que es la que regula la relación entre la ciudadanía y los funcionarios públicos.
1: Por otra parte, el senador por San Juan, Félix Bautista, depositó ante el Senado de la República un proyecto de ley que busca eliminar el método de COM utilizado actualmente para la distribución de escaños en la elección de diputados, regidores y vocales de distritos municipales. En tanto, un interactivo del Mañanero demandó al Ayuntamiento del Distrito Nacional dar mantenimiento al Parque Las Praderas, ubicado en el sector del mismo nombre, debido a que el lugar permanece a oscuras.
3: Fue remodelado en el 2000 al 2004, pero hay que darle mantenimiento. Esto es ahora en verano. La calle está ahí, solar baldío, construcción baldía y esto oscurito. Si esto es en verano, en diciembre estaba a ser la Universidad de los Atracadores y aquí habemos personas que caminamos cuando llegamos del trabajo. En

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2: Las reinas del Caribe todavía tienen chance de conseguir un boleto a los Juegos Olímpicos 2028. Luego de conquistar los pasados Juegos Centroamericanos y del Caribe Santo Domingo 2026 por séptima ocasión de forma consecutiva, las heroínas dominicanas tenían el chance de avanzar a los Juegos Olímpicos si vencían a Cuba y a Canadá en el torneo Norseca. Lamentablemente, en el partido final contra Canadá, las criollas cayeron derrotadas y se escapó el chance de obtener un boleto directo a los Juegos Olímpicos en suelo dominicano. Pero todavía hay oportunidad, y es que las reinas participarán en el próximo Mundial de Voleibol Femenino, donde verán acción 12 equipos, 6 de ellos sin su boleto a los Juegos Olímpicos, donde 3 de esos 6 antes mencionados podrían conseguir el sueño de estar en las Olimpiadas. Otro chance sería ya para el 2028, al concluir la Liga de Naciones, a la cual también están clasificadas las reinas del Caribe. Tienen la oportunidad de que los 3 equipos de más altos ranking no clasificados tendrían el chance de clasificar a los Juegos Olímpicos del 2028. Manuel Reyes, RCC Deportes.
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1: El ambientalista Luis Carvajal declaró en el programa Diario que el Observatorio y la Coalición por la Defensa de las Áreas Protegidas esperan que sea efectiva la persecución de los delitos medioambientales en las áreas protegidas y parques nacionales.
2: Es que las consecuencias persiga el dinero de los verdaderos culpables, claro. Y que inicie, dado que se ha utilizado una expresión tan grave como la de terrorismo ambiental, que se inicie realmente por la gente que desde poder prevalece y hay poder económico, hay poder político, hay poder militar articulado a los grandes delitos ambientales.
1: Por otra parte, el profesor Juan Valdés, presidente del colectivo por la calidad educativa, acusó en el rumbo de la mañana a la ADP a mantener un contubernio con el Ministerio de Educación en torno al tema de la evaluación de desempeño.
3: El hecho de que hayamos dejado en este año una vez más a más de 600 mil niños fuera de la escuela en el nivel inicial por la falta de aulas es una infracción jurídica en el artículo 4 de la ley 107.13, que es la que regula la relación entre la ciudadanía y los funcionarios públicos.
1: En tanto, las autoridades dominicanas extraditaron a Estados Unidos a un hombre acusado de narcotráfico y lavado de activos en Puerto Rico como parte de los acuerdos de cooperación jurídica entre ambos países para combatir el crimen organizado transnacional. En las internacionales, la líder opositora venezolana María Corina Machado dijo este jueves a la administración de Donald Trump que los enemigos de Estados Unidos se encuentran hoy en el Palacio de la Presidencia de Miraflores en Caracas, 6 días después de la firma que otorga a Washington el control de más de 20% de las reservas de crudo del país suramericano. Finalmente, en los deportes, el club Huellas del Siglo continúa ajustando sus piezas de cara a la versión número 50 del torneo de baloncesto superior del Distrito Nacional, anunciando oficialmente la incorporación del jugador de la pintura Luis del Orbe. Para más información, visite rccnoticias.com.do, tu periódico digital.
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4: La selección dominicana de baloncesto cerró la más reciente ventana con notas sobresalientes y mejoró su récord a 6 ganados y 2 perdidos. La llamada selección del pueblo derrotó en dicho trayecto a Estados Unidos en Estados Unidos y a Brasil en Brasil, siendo dichas victorias criollas las primeras derrotas que sufrió Brasil y Estados Unidos. Ya Montero y Andrés Félix lideraron la tropa dominicana, que obtuvo 2 de esas 4 victorias en suelo criollo. Manuel Reyes, RCC Deportes.
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1: El Tribunal Colegiado del Ceibo condenó a 20 años de prisión a uno de dos hombres que violaron sexualmente a un adolescente en un hecho ocurrido en el 2025 en el Ceibo. Por otra parte, la Oficina de Atención Permanente de San Cristóbal suspendió para el próximo 10 de septiembre el conocimiento.

0: fútbol, encuentro pautado para el próximo 1 de octubre del año 2026, centro de la programación de la CONCACAF Nationals League. Finalmente, el actor, productor y director estadounidense George Clooney mantuvo este jueves su discurso crítico contra el presidente de Estados Unidos, Donald Trump, subrayando que todos los idiotas creen que son brillantes. Para más información, visite rccnoticias.com.do, tu periódico digital.
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1: El presidente del Colegio Dominicano de Abogados, Tracanco Vidal Potentini, afirmó este jueves en El Sol de la Mañana que la institución que dirige apuesta por un proceso abierto, transparente y participativo para la escogencia de los nuevos integrantes de la Suprema Corte de Justicia.
2: Lo primero es que nosotros como Colegio de Abogados de la República Dominicana siempre hemos apostado a un proceso abierto, transparente, participativo, y más aún queremos que sirva como reflexión y que se puedan concretar a juicio nuestro lo que deberían ser las correcciones que hay que hacer a ese injerto que se ha planteado de por separado hacer un proceso, diríamos, para habilitación posterior, un proceso de escogencia o de evaluación del desempeño de los jueces de la Suprema Corte de Justicia, en este caso 7, lo cual a mi juicio debió haberse hecho conjuntamente como se hacía anteriormente.
1: Por otra parte, el Tribunal Colegiado del Ceibo condenó a 20 años de prisión a Rafael Cordones, alias Rafaelito, tras ser hallado culpable de la violación sexual contra una adolescente en un hecho ocurrido en esa provincia durante el año 2025. En las internacionales, el presidente de Estados Unidos, Donald Trump, aseguró que el país tiene munición virtualmente iluminada de la media y alta gama para continuar la guerra con Irán y afirmó que Washington se está quedando con la producción, aunque pronto reanudarán su venta a los aliados. En los deportes, los Gigantes del Cibao anunciaron el regreso del inicialista estadounidense Jay Holton para la próxima temporada de la Liga de Béisbol Profesional, luego de una destacada primera experiencia con el conjunto cibaeño. Finalmente, un hecho que ha causado gran conmoción en el área artística ha sido el asesinato del músico mexicano Jonathan Meléndez, su esposa embarazada y su hija pequeña, en una ciudad de México, en un crimen atroz por el que hasta ahora están detenidos su principal socio y otra persona, informaron las autoridades. Para más información, visite rccnoticias.com.do. 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

Recuerden que se había pronosticado lluvias y llovió en algunas partes del país, pero el calor ha seguido igualito. Este mes termina en el hemisferio norte el verano, pero como les digo siempre, hasta aproximadamente mediados del mes de octubre, la temperatura estará bastante o seguirá bastante caliente en gran parte del territorio o en todo el territorio nacional.

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5: Las reinas del Caribe todavía tienen chance de conseguir un boleto a los Juegos Olímpicos 2028. Luego de conquistar los pasados Juegos Centroamericanos y del Caribe Santo Domingo 2026 por séptima ocasión de forma consecutiva, las heroínas dominicanas tenían el chance de avanzar a los Juegos Olímpicos si vencían a Cuba y a Canadá en el torneo Norseca. Lamentablemente, en el partido final contra Canadá, las criollas cayeron derrotadas y se escapó el chance de obtener un boleto directo a los Juegos Olímpicos en suelo dominicano. Pero todavía hay oportunidad, y es que las reinas participarán en el próximo Mundial de Voleibol Femenino, donde verán acción 12 equipos, 6 de ellos sin su boleto a los Juegos Olímpicos, donde 3 de esos 6 antes mencionados podrían conseguir el sueño de estar en las Olimpiadas. Otro chance sería ya para el 2028, al concluir la Liga de Naciones, a la cual también están clasificadas las reinas del Caribe. Tienen la oportunidad de que los 3 equipos de más altos ranking no clasificados tendrían el chance de clasificar a los Juegos Olímpicos del 2028. Manuel Reyes, RCC Deportes.
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luz del día ayer en el municipio de Monción, dos delincuentes que se desplazaban en una motocicleta le robaron un motor a un joven de la comunidad. Lo abordaron, le quitaron el motor y salió uno con el motor empujándolo. Parece que no prendía el motor que le quitaron al joven. El joven alertó a la comunidad y pudieron agarrar a uno de los delincuentes. Por eso fue a plena luz del día en el municipio de Monción, que me extraña, la verdad, porque no es muy común que uno escuche que sucedan estas cosas en Monción, en el municipio como tal. Pero los delincuentes se trasladan desde otros lugares a cometer esos hechos en lugares donde saben que no es muy común y que la gente es tranquila. Gracias a Dios que uno de los dos delincuentes pudo ser abordado y atrapado por la comunidad. Posteriormente llegó la policía y ya lo tienen en el cuartel, me parece, de Santiago Rodríguez, que es la provincia. Entonces, los delincuentes no tienen piedad, ellos no tienen que ver, ellos lo que andan es, como dicen popularmente, buscándose lo de ellos. A gente trabajadora, pero cuando le den sus dos palos al que agarraron, entonces él va a aprender a

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1: El turismo aporta 15.9% del PIB a la República Dominicana y triplica su contribución fiscal en una década, de acuerdo a la Asociación de Hoteles y Turismo. Por otra parte, moradores del sector Las 800 en Los Ríos asegura que viven con temor cada vez que se registran fuertes lluvias debido al riesgo de un desbordamiento de una cañada e inundaciones que, según anuncian, continúan afectando sus viviendas y amenazando sus ajuares. El periodista Wigner Ogando estuvo en el lugar.
2: Mi hermano, peor, esto está peor. Esto con la carnita que cayó el otro día, tú expusiste, aquí estaba todo el mundo en taquicardia. Todo el mundo me ha hecho pito a pito. Porque para si se inundaba, salir huyendo de nuevo. Pues esto está peor.
3: No estamos preparados, no, porque tenemos una caña inconclusa ahí que se desborda y nos arropa para acá. Por eso no estamos preparados.
4: ¿Qué han hecho las autoridades luego de la última tormenta?
3: Nada, lo que han venido es tirando topografía y que van a comenzar a darle continuidad a la caña, esa caña que está pendiente ahí.
5: Uno le explica la situación y no resuelve nada.
1: En tanto, el coordinador del programa Sol de la Mañana, Julio Martínez Pozo, planteó este jueves la necesidad de revisar el modelo de becas internacionales que implementa República Dominicana, al considerar que el Estado debe priorizar las áreas de formación que requiere la economía nacional y establecer compromisos para los beneficiarios.
6: Las becas hay que especializarlas y dedicarlas a las cosas que requiere la economía. Yo creo que es legítimo y es importante que esta preocupación llegue al Congreso, aunque no sea eso lo que se adopte, pero el solo hecho de que eso se ponga en debate y se ponga sobre la mesa, porque estamos gastando muchísimo dinero creyendo que estamos haciendo una contribución y esa contribución sirve de muy poco en el fondo.
1: En otra información, un interactivo del Mañanero demandó al Ayuntamiento del Distrito Nacional dar mantenimiento al Parque Las Praderas, ubicado en el sector del mismo nombre, debido a que el lugar permanece a oscuras. Finalmente, más de 100 millones de personas en Estados Unidos se encuentran este jueves bajo alerta mayor o extrema por las altas temperaturas que experimenta el centro del país, donde algunos estados como Texas se aproximarán a los 40 grados. Para más información, visite rccnoticias.com.do, tu periódico digital.
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10: Son las

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Señores, la velocidad a la que circulaba la jipeta señalada por la DGCET como una de las señala a la DGCET como una de los posibles factores del aparatoso accidente ocurrido la madrugada de hoy en la avenida Estrella Sadalá de esta ciudad de Santiago, donde cuatro personas resultaron heridas y dos postes del tendido eléctrico fueron derribados. Hay cuatro jóvenes que están supuestamente en estado de gravedad. Bueno, si uno ve en las condiciones que quedó el vehículo, que pensaría que las personas que iban a bordo no sobrevivieron, pero sí, son cuatro jóvenes, dos hermanos y dos que son prácticamente hermanos también, porque estaban viviendo en la misma casa. Dos personas que el padre de dos de ellos dijo, no, ahí hay dos hijos biológicos y dos que yo los estoy criando desde hace muchos años. O sea, que son cuatro hermanos. Me ha hecho muy lamentable, ya la dije, Seth, ha apuntado a la velocidad no prudente. Tras esa jipeta perder el control y derribar postes del tendido eléctrico. La verdad es que fue un accidente bastante aparatoso. Ese del que les estoy hablando y que ocurrió en la avenida Estrella Sadalá de esta ciudad de Santiago de los Caballeros. Ojalá y esos muchachos puedan recuperarse. Sigue Wiggle.

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4: La selección dominicana de baloncesto cerró la más reciente ventana con notas sobresalientes y mejoró su récord a 6 ganados y 2 perdidos. La llamada selección del pueblo derrotó en dicho trayecto a Estados Unidos en Estados Unidos y a Brasil en Brasil, siendo dichas victorias criollas las primeras derrotas que sufrió Brasil y Estados Unidos. Jan Montero y Andrés Félix lideraron la tropa dominicana, que obtuvo 2 de esas 4 victorias en suelo criollo. Manuel Reyes, RCC Deportes.
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tema más sonado en el día de ayer de Karen Yapor y de Edwin Encarnación. Lo que la gente ahora se está preguntando es ¿cuánto dinero le toca a Karen, a la comunicadora? Hay algo de lo que yo estaba errado, estaba equivocado, y creo que una buena parte de la población también lo está. Y es que como ellos se separaron, se casaron con separación de bienes, yo pensaba, de verdad que yo pensaba que era así, que se trataba de que lo que ellos habían adquirido antes del matrimonio era de manera individual. De hecho, es así. Pero voy a poner un ejemplo. Si usted tiene una casa y su pareja tiene una finca, ustedes se casan con separación de bienes, legalmente esa casa le pertenece a él porque está a su nombre y así fue él quien la construyó, y a ella le pertenece la finca. Pero después que están casados, él construye un supermercado, hace un supermercado y ella pone un salón. No es que eso sigue pertenece a los dos a partir de ahí por estar casados. Eso sigue siendo de manera individual. Lo que él haga es de él, lo que ella haga es de ella, de manera legal. Ahora, cuando se construye algo en el matrimonio, están casados con separación de bienes y ponen eso a nombre de los dos como socios, entonces el día que se vayan a separar, ahí sí hay que repartir eso que está a nombre de los dos, hay que repartirlo en partes iguales. Entonces yo pensaba que después que se casaban, todo lo que construían a partir de ahí le pertenecía a ambos. Y no es así cuando se casan con separación de bienes. O sea que Edwin Encarnación sigue teniendo todo su cuarto, a menos que hayan cláusulas dentro del papel que firmaron inicialmente. Busque lo que es así.

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1: El senador de San Cristóbal, Gustavo Lara, afirmó que se están tomando los correctivos necesarios para subsanar lo ocurrido en esa demarcación, donde un supuesto pastor mantenía un grupo de niños viviendo en condiciones inhumanas y con aparentes signos de maltrato.
2: De responsabilidad. Se está haciendo la investigación, vamos a llegar al fondo de ella, pero también estamos generando acciones para tener un plan correctivo. Y si es necesario que en la zona se instale un centro CAIPI o que haya algún otro tipo de atención desde el Estado Dominicano, es parte de lo que estamos trabajando también con las instituciones vinculantes a este tema.
1: Por otra parte, agentes de la Policía Nacional apresaron en flagrante delito a un ciudadano de nacionalidad haitiana que presuntamente transportaba 9.380 unidades de cigarrillos de distintas marcas introducidos de manera ilegal al país por la frontera dominico-haitiana. En tanto, el senador Antonio Marte manifestó este jueves su respaldo al proyecto presentado por Félix Bautista para eliminar el método de COM, utilizado para la distribución de escaños de diputados, regidores y vocales de distritos municipales. En las internacionales, Egipto e Italia firmaron este jueves un acuerdo para detener los flujos migratorios a Europa desde el país norteamericano que acoge a millones de refugiados de distintas partes del continente y de Oriente Medio y para formar a profesionales egipcios para que puedan trabajar legalmente en la nación europea. Finalmente, en los deportes, los Toros del Este hicieron unos movimientos para iniciar la temporada del año 2026-2027 con una rotación abridora, luego de anunciar el regreso de los lanzadores Aaron Sánchez y Carlos Gutiérrez, quienes estarán disponibles desde el primer día. Para más información, visite rccnoticias.com.do. 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

daños a su vehículo mientras permanece estacionado en su residencia. Eso es en Santo Domingo Norte. La joven denunció que varios cachorros del área van a cada rato y le comen los guardafangos, le comen algunas partes del vehículo, le muerden. Entonces ella ha pedido que por favor esos perros le busquen puesto. Ya esos perritos tanque le echan purina y le dicen, no, está bien, yo me comí un guardalodo de la vecina. Como si nada. Coño, la pobre mujer si está pasada ahí.

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0: Saludos, buenas tardes y bienvenidos al patrón de la tarde.
1: Amigas y amigos, llegó la hora, ya son las 4:32 minutos de la tarde. Es hora de iniciar el patrón de la tarde, comentarios, noticias, entrevistas y también esperamos su llamada. Hoy es jueves, contamos a 3 de septiembre del año 2026. Hoy es Día Mundial del Bienestar en las Américas. ¿Sabes lo que es bienestar en las Américas? Es abundancia de lo que estamos viendo ahora. Hoy es Día Internacional del Aprendizaje Digital, que aprender el sistema digital para poder entendernos, y Día Internacional de las Personas Sordas. Así que buenas tardes, sean bienvenidos y aquí los esperamos.
2: Buenas tardes a los oyentes de La Bacana, aquí empieza el patrón de la tarde en este jueves. Todas las informaciones en este 3 de septiembre del año 2026. Hoy el país recuerda 3 de septiembre de 1930, todavía este país recuerda el estremecedor huracán San Zenón, lo más poderoso que ha castigado a la República Dominicana. Llama poderosamente la atención que fue un ciclón o un huracán, categoría 2.
1: Huracán.
2: Sin embargo, barrió y destruyó al Gran Santo Domingo. Y más de 2.000 muertos en ese momento en que el Distrito Nacional, porque la provincia de Santo Domingo no existía, era una demarcación muy limitada en términos de población. Y entonces más de 2.000 muertos en el Distrito Nacional provocó el huracán San Zenón. Reitero, lo más poderoso, destruyó prácticamente el 80% de las edificaciones de la capital de la República Dominicana. Y a partir de ahí se desataron unas epidemias, una situación estremecedora vivió la República Dominicana luego del paso del huracán San Zenón. 3 de septiembre de 1930, cuando empezaba precisamente la dictadura de Rafael Leonidas Trujillo Molina. Así es que un acontecimiento extremadamente negativo, el huracán San Zenón.
1: Hay que decir que la eficiencia del general Trujillo se puso de manifiesto y reconocieron los expertos en la materia que hubo mucha eficiencia. Y hubo un plan de reconstrucción del país, que fue de la capital, que fue muy exitosa, porque realmente San Zenón destruyó más la capital. Se encontraba en el país, en un hotel de Santo Domingo, el grupo, el trío Matamor, y de ahí es que surge esa canción. Cada vez que me acuerdo del ciclón, se me triste el corazón. Bueno, muchas informaciones. El pastor Ángel Gabriel y un colaborador suyo, un asistente, fueron ante el juez en el día de hoy. No pudieron conocer la medida de coerción porque los abogados necesitan tiempo para establecer el mecanismo de defensa en esa medida de coerción. Además que el Ministerio Público necesitaba tiempo para también hacer sus investigaciones y tener los elementos fundamentales. Fue pospuesto el conocimiento de esa medida para el próximo día 10 de septiembre. El pastor está siendo evaluado en ese sentido, un asistente suyo. Hay informaciones diversas. Fueron al Palacio de Justicia gente a apoyar al pastor, fueron otros a rechazarlo. Hay una situación de mucha confusión con todo esto. El Ministerio Público tendrá que hilar fino para determinar cuál es la real situación, porque entonces ahora surge que a ellos no se lo entregó Conani, esos muchachos, que se lo entregaron la propia familia. Y el jovencito que habría puesto la denuncia en la policía que se escapó es un muchacho inmanejable que supuestamente está involucrado con violencia, con una serie de situaciones delincuenciales. Se ha comprobado maltrato en algunos de los niños. Habían niños desde 3 meses hasta 13 años. Una situación un poco de poco control de lo que estaba haciendo esa supuesta casa de solidaridad.
2: Bueno, La verdad es que es un asunto polémico y que hay que asumir con mucho cuidado, sobre todo porque uno conoce, uno tiene experiencia sobre situaciones similares que se han presentado en instituciones, incluso aquí en Santiago, fundamentalmente por ahí por la zona de Jacagua, donde había un centro que acogía menores de edad y se le ofrecían una serie de atenciones. Finalmente hubo una denuncia de dos madres de que supuestamente le estaban maltratando a sus hijos, y hubo una intervención de las autoridades y prácticamente desmantelaron esa institución. Pero finalmente no queda claro, porque reitero, es un asunto muy controversial, muy polémico, porque en nuestros sectores populares hay muchas madres que tienen muchachos de 11, 12 y 13 años, que ya tú sabes el comportamiento que tienen en el sector. Las madres lo que hacen es, para estar mejor resguardada, los llevan y solicitan y piden y hasta colaboran con esas instituciones para que esos niños estén ahí. Porque todos sabemos lo que significan muchos muchachos de 11, 12, 13 y 14 años en nuestros sectores populares. Es una vida muy dinámica, muy intensa, muy activa que llevan, y a veces se involucran incluso en situaciones. Entonces, el Ministerio Público, incluso yo creo que a partir de la controversia que se ha originado con los integrantes de la iglesia Restaurando Vida de la pared Jaina en San Cristóbal, el Ministerio Público, yo creo que luego del escándalo, como que se ve un poco más moderado lo que tiene que ver con el castigo que tiene que haber para el pastor Ángel Gabriel Capellán. Porque hay una situación, medios de comunicación que han ido a hacer reportajes a esa comunidad y sobre el funcionamiento, sobre las condiciones de ese centro Restaurando Vida. Señores, tienen también posiciones muy contradictorias, porque es que hay amplios sectores en esa comunidad hablando bien de esa institución, hablando bien de la labor social que ha estado llevando a cabo esa institución. Y entonces, el asunto de los maltratos, ¿verdad? El Ministerio Público ha presentado evidencias, ¿verdad?, de maltratos. Alega que hay al menos 4 casos de menores de edad que fueron físicamente maltratados. Lo otro es maltrato psicológico, abuso psicológico, que dice el Ministerio Público. Bueno, pero es que, señores, reitero, es difícil en un centro fajarse con esos muchachos que las madres llevan, porque muchas veces no lo pueden tener ni siquiera en sus casas. Yo no, bajo ninguna circunstancia, puedo estar de acuerdo o respaldar, apoyar el maltrato a un menor de edad, jamás. Ahora, observemos, señores, bien las cosas antes de emitir juicios muy fuertes, porque el propio Consejo Nacional de la Niñez, CONANI, ahora dice que ciertamente inspeccionó esa institución. Y como que no quiere decir que abiertamente que no encontró absolutamente nada que pudiese provocar una intervención.
0: Ellos dicen que la inspeccionaron y la cerraron.
1: La cerraron en una ocasión
0: y que después, sin consulta, exacto, volvieron a ponerla en funcionamiento. Sí.
1: Okay. La cerraron porque no tenía...
0: O sea, que estaba funcionando sin la anuencia del CONANI. Ahora, yo lo que no entiendo es ¿cuánto hacinamiento? Cuando vemos las imágenes, las fotografías, uno dice, ¿cuánto hacinamiento para estos muchachos?
1: Pero recuérdate que el señor dijo que él lo manteniera con lo que él ganaba.
0: Que eran 70 mil pesos.
1: 70 mil pesos.
0: Pero en un momento también dijo como que recibía ayuda de alguna persona de otros.
1: Lo que pasa es que ese tipo
0: países.
1: De instituciones tiene que estar vinculadas a organismos como el Plan Social y CONANI, que son los que le suministran CONANI asuntos técnicos, condiciones, que debe evaluarlo cada cierto tiempo la operatividad de un centro como este. Y el Plan Social y otras instituciones le suministran alimentos y medicina y una serie de cosas, pero esta persona funcionaba ahí. Uno no sabe con qué propósito funcionaba ese centro.
2: ¿Se trata de un secuestro o las madres pueden ir a ver a sus hijos?
0: Sí, no, y ellas son quienes los entregan. Lo que me sorprende es que hay uno de 3 meses de nacido, sí. O sea, de 3 meses a 13 años.
1: Y hay de
0: 4 y 6 años. Claro.
2: Porque si una madre tiene un niño de 2 años y lo lleva a un centro de cuidados de esa naturaleza, se supone que le da un seguimiento permanente, porque además un recién nacido, 3 meses, una madre que lo lleve a un centro así, se supone que le tiene que dar seguimiento. Claro. Entonces, o es que las madres sueltan esos muchachos y se olvidan de ellos.
1: Parece.
2: Se supone, porque por eso que yo tengo cuestionamientos. Las madres, porque niño de 5, 6, 7, 8 años, una madre lo lleva a un centro así, Y jamás cruza por ahí, un acto de irresponsabilidad también.
1: Bueno.
2: Pero bien, vamos a ver qué va a decidir el Tribunal de Atención Permanente de San Cristóbal.
1: La próxima semana.
2: Un aplazamiento de la medida de coerción. Y en su momento se vivió en el Palacio de Justicia una situación con personas con pancartas defendiendo a ese pastor y otros reclamando justicia. Es decir, hay una división ahí en lo que tiene que ver con el trabajo de esa fundación.
1: Hay otra rueda de prensa hoy, bueno, ya debe haber comenzado, a las 4 de la tarde estaba prevista, en el Salón Verde del Palacio Nacional, con el COE, el Centro de Operaciones de Emergencia, la Defensa Civil y otros organismos de socorro, en el Palacio Nacional hoy, Salón Verde, va a esa rueda de prensa. Si van a hacer una rueda de prensa, uno estima que es que vienen algunos efectos de las condiciones climáticas o a lo mejor el gobierno va a hacer algún anuncio importante que tiene que ver con estos organismos. Una de dos, será más adelante cuando nos enteraremos de qué trata esta rueda de prensa, porque ayer hubo una y era el caso del medio ambiente que fue declarado la afectación a las áreas protegidas como asunto de afectación terrorista. A las 4 de la tarde ya deben estar ofreciendo algunos detalles importantes. En otro orden ahí mismo quiero tratar el aspecto, Juan, de los accidentes de tránsito cuando afectan bienes del Estado. En este caso, estos vehículos que chocan regularmente con los postes del tendido eléctrico. Hubo uno muy trágico, muy difícil aquí, en la Estrella Sadalá, Avenida Bartolomé Colón, ahí frente a Che, 4 jóvenes que venían en una jipeta impactaron con un poste del tendido eléctrico y se llevaron 3 postes más. Pero esos muchachos quedaron en condiciones muy difíciles. Hay uno que se está debatiendo en este momento entre la vida y la muerte, era operado de emergencia. Los otros tendrán que entrar a cirugía también porque fue un aparatoso accidente. Destruyeron 4 o 5 líneas. Bueno, cuando se caen 3 o 4 postes del tendido eléctrico, la situación es difícil. Ya la noche anterior, eso ocurrió a las 4:30 de la mañana. Anteanoche ocurrió en la avenida Yapur Dumí, esquina Arroyo Hondo. Ahí fue un solo poste nada más. Entonces uno dice, está bien que estos muchachos salgan de esa situación que tienen. Ojalá que puedan salir airosos de este compromiso de salud. Pero alguien tiene que pagar esto. Porque las aseguradoras no pagan, entonces tendrían que pagar las personas que provocan el accidente porque se está causando mucho daño. ¿Ustedes saben cuántas horas se duró sin energía eléctrica por ese accidente? Más de 6 horas que hubo que reponer porque tumbaron hasta un transformador y otras líneas y otros refuerzos de instalaciones de equipos de energía. Una situación que fue bastante aparatosa y muy difícil que ocurrió esta madrugada.
2: El Instituto Nacional de Bienestar Estudiantil, INABIE, es la institución que suministra el desayuno escolar, suministra el almuerzo, suministra los alimentos a nuestros estudiantes de centros públicos, centros de la educación pública. Y entonces el INABIE no tiene que o por qué tener dominio de cuáles centros educativos están en condiciones de recibir determinados alimentos. Yo creo que eso corresponde al Ministerio de Educación. El Ministerio de Educación es que controla los centros educativos y debe de saber cuáles son los que están en condiciones de recibir determinados alimentos para los estudiantes y cuáles no. El Ministerio de Educación es que sabe, por ejemplo, cuántos centros educativos de Santiago no tienen, por ejemplo, cocinas, no tienen espacios adecuados para el desayuno y el almuerzo y la merienda a los estudiantes. Es el Ministerio de Educación que tiene ese control. Y entonces, la pasada semana hubo alrededor de 20 directores de centros educativos de Santiago que rechazaron recibir leche pasteurizada porque consideran que sus centros educativos no están en condiciones. Yo en ese momento dije que era una decisión responsable, una decisión que le evitaba precisamente a las autoridades un escándalo en lo que tiene que ver con el peligro que significa consumir leche pasteurizada si en los centros educativos no hay refrigeradores. Entonces, ahora se ha presentado esta situación en la escuela Fernando Valerio en Villa González, con 68 estudiantes. Es que esencialmente hay que controlar, hay que saber a cuáles centros educativos se envían determinados alimentos y a cuáles no. ¿Cómo se explica que el director o la directora de esa escuela, Fernando Valerio, en Villa González, no hiciera lo mismo que hicieron más de 20 directores de centros educativos la pasada semana aquí en Santiago? E incluso la directora del INABIE, que estuvo aquí hace un tiempo en el Patrón de la Tarde, ella fue la primera en reconocer que sí, hay centros que no están en condiciones de que llegue leche pasteurizada porque no hay refrigeradores. Lo comentamos el viernes aquí en el Patrón de la Tarde, o el otro viernes, esa situación correctísima y responsable de ese grupo de directores de centros educativos. No aceptaron que en su escuela, en su centro educativo, los estudiantes consumieran leche pasteurizada, porque eso era un peligro. Y yo creo, reitero, que esa es una actitud que contribuye a que las cosas marchen bien con el desayuno escolar, porque es peor que un director de un centro educativo permita alimentos que pueden poner en peligro la salud de los estudiantes. Es mejor que digan, no, aquí no se puede, porque usted tiene que salvaguardar, usted tiene que cuidar la salud de los estudiantes. Entonces, yo creo que la Dirección Regional de Educación es la que tiene que tener el control de esta situación, es decir, cuáles centros educativos no están en condiciones. Señores, aquí sabemos que hay viejas escuelas que ni siquiera cocina tienen y que los alimentos se llevan a las aulas de manera directa y en el recreo entonces, y hasta en el patio. En el patio le entregan los alimentos a los estudiantes. Entonces, no creo, como en muchos medios he visto y he escuchado, acusaciones contra el Instituto Nacional de Bienestar Estudiantil. No creo, porque esa institución única y exclusivamente hace las licitaciones. Y un grupo de suplidores que son debidamente contratados, entonces proceden a llevar esos alimentos a los centros educativos. El INAVI puede tener inspectores, ¿verdad?, para darle seguimiento a que las cosas caminen bien. Ahora, son los directores de centros educativos lo que tienen que asumir su responsabilidad y evitar situaciones de esa naturaleza. Son ellos lo que tienen, porque usted es un administrador, usted está dirigiendo esa institución y usted tiene una responsabilidad con esos estudiantes. Entonces, ahí hay una responsabilidad de los directores de centros educativos y del Ministerio de Educación. El Ministerio de Educación, que tiene que exigir también a los directores de centros educativos, si no hay condiciones, por ejemplo, para que un determinado alimento se le suministre a los estudiantes, no lo permitan. Y punto. Y así concluimos con estas situaciones de las intoxicaciones de estudiantes. Es que quise hacer esa reflexión porque la pasada semana nosotros aquí comentamos esa decisión positiva de más de 20 directores de centros educativos que dijeron: nosotros no podemos en nuestra institución permitir que se suministre leche pasteurizada porque aquí no hay refrigeradores y eso es un peligro para los estudiantes. Yo creo que esa es la actitud que deben de asumir todos los directores de centros educativos.
0: ¿Y la leche que se le daba años anteriores no es pasteurizada entonces?
1: Sí, lo que pasa que cada año el INAVI es el responsable de manejar las empresas que dan ese servicio, comida, uh-huh, bebida, el desayuno y todo eso. Entonces, cada año le cambia el suplidor a cada una de las escuelas, rotan. Entonces, ¿qué pasa? Que hay suplidores que no tienen
0: la refrigeración
1: y parece los conocimientos adecuados. ¿Qué quieren los directores de escuela? La mayoría quieren y piden que sea rica, porque rica es sabrosa, y que sea dos pinos.
0: Y deben tener
1: que también
0: buenos
1: es buena,
0: equipos,
1: que tiene buenos equipos y condiciones. Ahora, cuando son esta empresa de emprendimiento, de gente que no tienen las condiciones, es una aventura. Algunos instalan refrigeradores en las escuelas y ahí mantienen en ambiente la leche, pero es un riesgo como quiera, porque son gente que no tienen la expertise. El contrato de suministrar la leche y los jugos a los muchachos no debiera ser más que de dos o tres empresas que tienen las condiciones adecuadas para servir esa leche, porque la leche y el sistema como se hace, señores, se trabaja ahí con situaciones de degradación de un sistema de leche. Y se degrada en un, ¿cómo le llaman cuando se hace yogur? Una bacteria.
0: Sí.
1: Y eso está a punto de que ocurra si no tiene cuidado. Entonces, eso ha pasado. Ya ayer iban 38 de los muchachos afectados.
0: Wow.
1: Ya están en mejores condiciones porque fueron vómitos, diarrea y ya le ha pasado a la mayoría. Pero esa es la situación que tenemos. Mira,
0: Hoy, el canciller.
1: Los cancilleres.
0: De la República Dominicana.
1: De Haití.
0: Victorito Bisonó y la ministra de Asuntos Extranjeros y Cultos de Haití,
1: que lo
0: Raina
1: mismo que era
0: Forbin,
1: canciller.
0: Se reunieron en las instalaciones del
1: Blanca,
0: Parque Industrial
1: ella,
0: de Codevi,
1: blanquita.
0: Una haitiana blanquita, exactamente. Blanquita. Ellos se reunieron porque están buscando que las relaciones entre ambas naciones puedan restablecerse a la mayor brevedad posible. En esta reunión, ambos lo hicieron como parte de los esfuerzos para mantener abierto el diálogo bilateral y avanzar en la atención de los asuntos de interés común. En la jornada se tocaron varios temas, entre ellos la relación entre República Dominicana, la seguridad fronteriza y el combate a las economías ilícitas, los asuntos migratorios y la cooperación jurídica, la formalización del comercio y la inversión, la cooperación económica y la ampliación de la conectividad aérea, que sobre todo la conectividad aérea es de las más necesarias en estos momentos, no solo por el asunto del movimiento de las personas, sino de los alimentos, de llevar alimentos rápidos vía aérea. Entonces, las conversaciones allí lo que buscan es avanzar hacia una progresiva normalización de los vínculos bilaterales desde el respeto y la soberanía de ambos estados y bajo principios de respeto mutuo y buena vecindad. Es un buen...
1: ¿En CODEVI fue que se reunieron?
0: Sí, en CODEVI. Es una buena intención, ¿verdad? Una buena intención. Siempre la República Dominicana ha estado con las mejores intenciones de que esto ocurra así. Ellos, como debe ser, como buenos embajadores de cada nación, tienen el interés de que se robustezca, de robustecer la cooperación en materia de seguridad fronteriza y de asuntos migratorios, pero de ahí, del interés a la realidad, es muy
1: los problemas profundos, ancestrales de años que tenemos con Haití, no se van a solucionar ni de inmediato, ni por el momento, ni se sabe cuándo. Ahora bien, lo que sí, que a través de este diálogo podemos mantener buena comunidad de vecindad, muy buena vecindad, muy buena relación. Entonces, la idea, y lo expresó la misma ministra, es que entre República Dominicana y Haití puedan mantener un diálogo que permita ayudarse mutuamente. Y decía el canciller dominicano Vito Bisonó que el objetivo de República Dominicana es que sigan funcionando los elementos como el mercado, que sigan funcionando la buena relación de buena vecindad, la seguridad en la frontera, para que Haití pueda llevar a cabo su propósito
0: sobre de realizar todo el comercio, elecciones. Pero que sea un comercio más formal y ordenado.
1: No, y también que la tranquilidad en la frontera permite mayor estabilidad a Haití para poder realizar su propósito de hacer elecciones, que es lo que tiene previsto. Pero son reuniones importantes porque esto baja la presión que puede existir entre algunos vocingleros haitianos y dominicanos que están en la frontera y han vivido toda la vida de crear confrontación y dificultades. Es importante, siempre que hay diálogo, existe la posibilidad de acuerdo y consenso para desarrollar proyectos en conjunto.
0: Carlos.

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1: Un residente de Guanito en Bayaguana, provincia Monte Plata, denunció a través de WhatsApp de RCC Noticias 809-762-5555 que la comunidad lleva más de 70 años esperando la construcción de la carretera que conecta con el tablón.
2: Más de 70 años en esta condición. Esto da pena. Oiga cómo suena este vehículo desbaratándose, partiéndose a pedazos. Más de 70 años. Al presidente, a Eduardo Estrella, ese puente. Y por aquí pasan los estudiantes en una guagua, miren, no hacen nada. Del tablón al Guanito de Bayaguana, señores, por Dios, Dios mío.
1: Por otra parte, la Comisión Especial de la Cámara de Diputados realizó una visita al Centro de Sordoceguera y Discapacidad Múltiple Nacional con el objetivo de debatir el proyecto de ley sobre discapacidad, pieza que busca garantizar una atención integral a las personas con condiciones especiales en el país. En tanto, legisladores de distintas bancadas saludaron este jueves el decreto emitido por el Poder Ejecutivo para enfrentar lo que han denominado terrorismo medioambiental, al considerar que constituye una señal de firmeza frente a las acciones que atenta contra los recursos naturales del país. En otra información, el ministro de Relaciones Exteriores de la República Dominicana, Víctor Ito Bisonó, y la ministra de Asuntos Extranjeros y Cultos de Haití, Raina Forbin, encabezaron este jueves en Dajabón una reunión de trabajo entre negociaciones de ambos países como parte del diálogo bilateral en los esfuerzos para continuar abordando asuntos de interés común. Finalmente, un sismo de magnitud 3.4 se registró este jueves en la provincia de Guayas, en la costa de Ecuador, según informó el Instituto Geofísico de la Escuela Politécnica Nacional. 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

0: Bueno, seguimos en el patrón de la tarde, jóvenes.
1: Bueno, mira, en la Cámara de Diputados hay un proyecto de ley que es muy importante, Gladys, y yo creo que debiéramos apoyarlo y analizarlo a profundidad, porque aquí se está votando, no votando, pero se está invirtiendo muchos recursos, dando becas a estudiantes dominicanos que se van al extranjero, a España, a Suiza, a Estados Unidos, a Venezuela, bueno, se van a diferentes países, a Puerto Rico, a hacer un posgrado, y una parte importante se están quedando allá y no vienen aquí, y eso es como culturizar. Ay, mi hijo estudió allá, pero yo creo que ese muchacho no vuelve, no se va a quedar porque tiene oportunidades allá. Entonces, ese proyecto de ley va a establecer que todo ciudadano dominicano que estudie en el extranjero con becas tiene que venir, volver a la República Dominicana y por lo menos dar 1, 2 o 3 años, conforme establezca la ley que se apruebe, de servicio a la República Dominicana, no gratis, no, pero que venga y administre su especialidad, su conocimiento en la República Dominicana. Claro está, la República Dominicana está obligada a conseguirle un espacio, una oportunidad, un empleo, en donde ese profesional que estudió con beca pagada por la República Dominicana fue a prepararse, porque aquí tenemos una situación. La mayoría de los que están yendo a España y a otros países a hacer posgrado y especialidad se están quedando allá. Yo conozco muchos hijos de conocidos que se han quedado allá, hasta se han casado y trabajan allá y todo. Entonces, estudiaron con una beca del Estado Dominicano y no volvieron aquí ni siquiera a desandar los pasos ni a poner una inyección en el caso de los médicos. Y eso no puede ser. Yo pienso que ese proyecto que procura crear el Consejo Nacional de Beca es importante y debiera seguir discutiéndose en ese sentido y que se establezca para que podamos aprovechar los conocimientos de esos estudiantes que el Estado Dominicano, con mis impuestos, le está pagando su preparación profesional.
2: Los líderes de la producción agropecuaria de la República Dominicana están reunidos en Bávaro.
1: Qué bien, están
2: los
1: tan,
2: más poderosos
1: están productores. Están vacacionando.
2: Así, pero imagina, es la Junta Agroempresarial Dominicana, una institución poderosa, y esta vez están conversando en un hotel en Bávaro sobre la situación agropecuaria del país, pero la principal preocupación es la sequía en este momento. El ministro de Agricultura, Francisco Oliverio Espaillat, habló de que los cultivos más afectados están en la región del Cibao en este momento. Dice que con las vaguadas últimamente han caído algunas lluvias y que se espera que la situación siga mejorando en lo que tiene que ver con la falta de lluvia en este momento y los cultivos que están siendo afectados. El presidente de la Asociación de Productores de Plátanos, Alex Cruz, en ese encuentro habló de la situación de la producción de los plátanos con la sequía. Y ha hecho una advertencia que ha provocado cierta preocupación, cierta alarma. Él dice que los plátanos, por un asunto de estaciones, aumentan de precio entre noviembre y febrero. Pero que en este momento, por la sequía, han empezado ya a aumentar. Y su advertencia es sumamente grave, en el sentido de que un plátano podría costar 50 pesos, ha dicho él. Dice que en este momento ya empezaron los aumentos y que en muchos establecimientos los plátanos están a 25 pesos la unidad. Estoy hablando del señor Alex Cruz, presidente de la Asociación Dominicana de Productores de Plátano. ¿Y cuáles serían las medidas? Difícil, porque es que no hay lluvias, no llueve. Y entonces, no es exclusivamente en plátano, son muchos cultivos que están siendo afectados en este momento por la sequía que nos está afectando. Ya el ministro de Agricultura ha descrito cómo es la situación, aunque el que más insistió en la situación es el presidente de la Asociación Dominicana de Productores de Plátano. Así es que vamos a ver, porque hay expectativas, pronósticos de que la situación de la sequía podría ceder a partir de que hay pronósticos de lluvias, de vaguadas, de onda tropical y esas cosas. Y entonces

0: Macorís, la provincia Mirabal, Hermanas Mirabal, mientras que el ex ministro de Agricultura, Limber Cruz, es un gran productor en la provincia de La Vega y otras provincias del país. Entonces, ojalá que sí, que empiece a llover de verdad a la mayor brevedad posible, con el propósito de que no se nos presente una situación, por ejemplo, como la que está viviendo Puerto Rico, que está en estado de emergencia por el asunto de la sequía. Ojalá que, porque ciertamente, y no se trata exclusivamente del plátano, la producción agropecuaria en la República Dominicana depende de si llueve o no. Y si no llueve, entonces problemas tenemos. Y eso lo saben todos los ministros de Agricultura. El mejor ministro de Agricultura siempre ha sido la temperatura. Es decir, si tenemos temperaturas calurosas y no llueve, eso es un enemigo para el ministro de Agricultura que sea. Y si tenemos buenas lluvias, entonces, o moderadas lluvias, entonces el ministro de Agricultura se casa con la gloria. Así es que ojalá que no ocurra esto que ha proyectado el presidente de la Asociación Dominicana de Productores de Plátanos, en el sentido de que una unidad de plátano alcanzaría los 50 pesos si esta sequía finalmente no se detiene.
1: Bueno, a la gente que coma yautía, que coma auyama, la yautía es más cara, pero la auyama es barata.
2: El problema es que no aparecen auyamitas buenas, Nelson.
1: Sí, sí, aparecen.
2: Dios mío,
1: aparecen. Bueno,
2: no tú, pego tú una
1: puedes buscar
2: yo.
1: Rulo, guineo, sí, verde, yuca, batata. Hay que variar. Mira, tú sabes que yo debo tener un buen tiempo que no como ni plátano ni yuca tampoco. No, años que ninguno de esos dos productos. Pues vaya razón, la yuca por su carga de almidón y el plátano por las dificultades que provoca al estreñimiento. Es terrible con esa situación, que hay que curarse, hay que aprender. Aquí, por ejemplo, cuando la carne de pollo sube por alguna razón, la gente no quiere migrar a otro tipo de consumo de carne, quiere precisamente la que está más cara. Y ahora, como ha explicado Juan, con la situación de la sequía, los problemas que hemos tenido ya de la baja producción y la sequía se combinan para tener una situación explosiva. Pero en el caso de Puerto Rico, yo no sé lo que va a pasar con esa isla, pero Puerto Rico es falto de todo que está. Pero un asunto que uno no lo entiende, cómo ese país ha ido poco a poco quebrando. Y no es solamente el embate que ha habido con los ciclones y fenómenos atmosféricos, no. Es que ha habido una dejadez, que ha habido una falta de planificación de producción y la población que se ha desencantado y se ha ido a los Estados Unidos. Quiero retornar al país para tratar un caso que está promoviendo la senadora Ginette Burnigal. La senadora Ginette Burnigal, que es una señora, pese a los años y los tiempos que ha estado, le ha dado mucha experiencia en el Senado de la República, en el Congreso, ha aportado mucho. Ella está haciendo una propuesta con un proyecto de ley que están impulsando en el Senado un conjunto de senadores, que es muy importante. Ustedes saben que aquí hay mucha gente que muere por no poder pagarse un tratamiento de un marcapaso de diabetes, otros insumos oftalmológicos, endocrinos, y una serie de tratamientos que son sumamente caros. Algunos no lo pueden pagar y mueren. Otros quedan en la pobreza por ese tipo de tratamiento, porque lo poco que pudieron acumular mientras trabajaban tuvieron que emplearlo en eso. Entonces, el Senado aprobó en primera lectura exonerar de impuestos la compra de marcapasos, medición de diabetes y otro insumo médico. Son 19 equipos o artefactos que son utilizados por el personal para atender padecimientos cardiovasculares, oftalmológicos y endocrinos. Ya el Senado lo aprobó ayer en segunda discusión, un proyecto de ley que establecería la excepción de todo tipo de impuestos y aranceles a insumos utilizados para tratar diversas enfermedades. Estos son el sistema de marcapaso cardíaco, válvula mecánica, biológica para el corazón, anillo para la anuplastía.

0: valvular, prótesis endovasculares, estén coronario, prótesis cardiovascular. ¿Ustedes saben cuánto cuesta un estén? 350 mil y 400 mil pesos un estén. Y un marcapaso estamos hablando que puede andar por los 600, 700 mil pesos. Y aquí hay un Corazones del Cibao que creo que tiene unos programas que le sale mucho más barato. Y las dificultades, este tipo de dificultades es muy caro. Entonces yo pienso que este proyecto de ley hay que ponerle atención y que si se aprueba y se convierte en ley, que ciertamente venga sin el pago de impuestos y que ese ahorro de no pagar impuestos se le administre a las personas que van a entrar en un tratamiento y van a comprar ese equipo. Porque ahora mismo no está al alcance de mucha gente, la mayoría en la población dominicana. Entonces las aseguradoras, las ARS, no cubren nada que la dialice en esa parte. El que se va a poner un estén, un marcapaso, no puede contar con aseguradora porque no tiene cobertura. Y eso es una situación sumamente preocupante y difícil, porque estamos hablando que son 400 y 500 mil pesos. Yo recuerdo que el papá de la esposa mía, en dos estén que se le colocaron, uno y después, se fueron casi 700 mil pesos. Y eso no fue ahora. Estamos hablando de 2 o 3 años atrás, que ahora puede estar más caro. Creo que esa iniciativa de la senadora Ginette Burnigal por la provincia de Puerto Plata es muy importante, y por los senadores que la están impulsando, y debe llegar al final, y el presidente Luis Abinader debe promulgarla inmediatamente para que tengamos esos equipos que pueda disponer cualquier ciudadano y llevarle a cabo un procedimiento que le prolongue la vida más allá de lo previsto con ese padecimiento.
1: Bueno, yo quisiera saber si el Ministerio de Educación se va a dejar doblegar de la Asociación Dominicana de Profesores con esta decisión, señores, inaceptable, de los profesores de la provincia de Santo Domingo y el Distrito Nacional. ¿Cómo es eso? ¿Con qué atribución la ADP decide recortar el horario escolar? ¿Pero de dónde sale esto? El Ministerio de Educación ha emitido hoy un comunicado, pero no es un asunto de un comunicado. Usted me tiene que cortar o frenar de raíz ese asunto. ¿Pero cómo es que los maestros, decidiendo sobre el horario escolar, bajo ninguna circunstancia? Ahora, si la autoridad lo permite, entonces esto se convierte en un verdadero relajo, porque ese es el asunto. Si la autoridad no asume su responsabilidad, ahí es que empieza a resquebrajarse el asunto, cuando la autoridad no funciona. Porque como un sindicato quiere tomar una decisión unilateral de esa manera, bajarle una hora al horario escolar donde hay tanda extendida y bajarle 30 minutos donde hay la jornada normal. No. Déjeme decirle, el horario escolar se establece cuando se aprueba el calendario escolar. Y eso es un asunto del Consejo de Educación, del Consejo Nacional de Educación, organismo del que la ADP forma parte. Y entonces tú no puedes tener, porque digo, reitero, yo no puedo criticar a la ADP si la autoridad le permite eso. Es a la autoridad que yo tengo que exigirle. ¿Pero cómo tú me puedes permitir una situación de esa naturaleza como autoridad? El líder es el Ministerio de Educación, el Ministro de Educación, no los profesores. Los profesores, señores, son servidores públicos que su única responsabilidad es la educación de nuestros hijos y cumplir con una serie de requisitos, incluyendo empezar la docencia a las 8 de la mañana y si hay tarde extendida terminar a las 4 de la tarde. Eso es un servidor público que no puede bajo ninguna circunstancia imponer cómo se deben de hacer las cosas. Reitero, si el Ministerio de Educación viene de flojo y le permite eso a la ADP, bueno, pues está bien que se convierta todo en un relajo. No debería entonces limitarse a los profesores en Gran Santo Domingo y el Distrito Nacional, sino que todos los profesores del país finalmente establezcan cuáles son los horarios en los que ellos quieren impartir docencia. Estaríamos ante algo verdaderamente insólito que un Ministerio de Educación me permita un asunto así. Entonces, yo reclamo al Ministerio de Educación que asuma su autoridad frente a una situación de esa naturaleza. Esto no es un asunto exclusivo de críticas a la Asociación Dominicana de Profesores. Censurar esa actitud de nuestros profesores, no. Los profesores son empleados del Ministerio de Educación, absolutamente todos. No importa que ingresen por concurso o como sea, son empleados. Y usted no está por encima de la institución. Entonces, reitero, si el Ministerio de Educación permite un asunto así, estaría sentando un precedente extremadamente funesto. Tiene que cortar de raíz eso y no permitirle eso a la ADP ni a nadie. Al menos que antes de iniciar un año escolar, la ADP no lleve su propuesta al Consejo Nacional de Educación y que ahí se apruebe cómo debe de ser el horario escolar. Pero llévamelo al Consejo Nacional de Educación. No me venga a tomar una decisión unilateral de esa manera. Pues tú estás jugando también con la autoridad del Ministerio de Educación. Así es que yo espero que la autoridad se imponga en este caso. Es lo único que espero.
0: Mira, hay que tener cuidado con algunos procedimientos, porque no se puede jugar con candela. Y yo quiero advertirle a la fuerza del pueblo que puede quemarse si sigue tratando de jugar con candela con la campaña que está llevando a cabo en este momento. Para esta época, todos los años, se produce una demanda mayor de energía eléctrica y por tanto la tarifa que la gente recibe en ese tiempo, uno, dos o tres meses, sube algo, pero no porque se haya dispuesto un aumento en el costo horas vatios de energía, no, es por el consumo, porque todos aumentamos el consumo, porque por ejemplo en tiempo más fresco uno no amanece con el aire encendido. Pero ahora no es que amanece el aire encendido, es que desde que tú llegas a tu casa y entras a bañarte, prende el aire hasta el día siguiente, y los muchachos por igual, y todas las áreas están consumiendo más, la nevera para enfriar tiene que jalar más energía, y todo es un consumo mayor. Y ahí están los resultados cuando el ministro de Energía dijo que llegó un momento en que estábamos consumiendo casi 4.000 megavatios hora, cuando nosotros la demanda de la población anda en 2.700, 2.800 o 3.000 megavatios. Entonces, la fuerza del pueblo, para tratar de sacar capital político a lo que está viendo, creyendo que esto le va a generar algún tipo de beneficio de popularidad, ha iniciado una campaña de denuncia, rueda de prensa en La Romana, rueda de prensa en Santo Domingo, rueda de prensa aquí, y el mismo tema. El tema es advirtiendo a la gente que le subieron la energía, que le subieron el costo. Eso es una mentira de la fuerza del pueblo. No tienen cómo sostener esa mentira. El costo hora de energía eléctrica no ha sido aumentado. Ha aumentado producto del consumo que hemos tenido, como en esta época ocurre. Ahora, que vaya a aumentar en un momento determinado, podría ser, pero no ha aumentado y es una mentira de ellos. Es un drama, es una narrativa que están construyendo. Porque que ¿a dónde que quiere llegar la fuerza del pueblo? No es solo a convencer a la gente de que hay un supuesto aumento del costo hora de energía, no. Lo que quiere provocar en la gente algún tipo de motivación y desesperación para que se lance a las calles a protestar. Y eso es peligroso. Y hay que advertir a la fuerza del pueblo que una actitud como esa, y provocando y asusando a la población para que genere situaciones de violencia, puede afectarnos a todos. Porque si no tenemos una estabilidad en el país, si creamos un desasosiego, si creamos un momento de ira, que la gente salga a destruir postes, a destruir contadores o medidores y a destruir instalaciones del Estado, entonces no va a haber estabilidad para realizar un proceso electoral y ustedes tendrán la imposibilidad de colocarse en la vía de llegar al poder en algún momento determinado. Entonces, tienen que tener cuidado con esa mentira que están promoviendo, con esa narrativa que están tratando de generar y esa violencia que están tratando de provocar en la población dominicana, porque en otro momento la población ha salido a protestar. ¿Por qué la población ha salido a protestar en este momento? Porque ciertamente ha habido algunos aumentos que se reflejan, pero es por el consumo actual, pero los apagones por falta de energía no son prolongados. Aquí se producen apagones, por ejemplo, yo estaba en Jarabacoa el otro día, un apagón por una avería. El otro día, por la zona donde vive, un apagón por una avería. El apagón que está desde esta mañana en toda esa zona, sí, por esa avería que se provocó por un accidente.
2: Por ese accidente.
0: Y en Arroyo Hondo,
2: desde
0: por otro accidente.
2: Desde las 4 de la
0: entonces,
2: mañana.
0: Las averías, los apagones que está recibiendo la población, pese al consumo alto de energía en este momento, es por avería de alguna línea que se calienta, un accidente de tránsito, alguna situación, pero no es por deficiencia en la producción y colocación de energía en línea. Entonces, la Fuerza del Pueblo está presionando, está llevando a cabo esta campaña, tratando de motivar a la gente de que haga algún tipo de protesta. No tomen ese camino, porque le puede afectar a ustedes más que a cualquier otro. Por lo tanto, deben tener mucho cuidado con no tratar de encender una vela en medio de toda esa situación, porque puede encenderse la casa completa.
2: Miren, para el próximo sábado, el Ministerio de Obras Públicas está haciendo el anuncio del desvío temporal de tránsito en la autopista Duarte con la vía Federico Basilis en la entrada de Jarabacoa, debido a los trabajos de colocación de vigas en el nuevo puente. Para este montaje se va a ejecutar un operativo de desvío del tránsito en la autopista Duarte, sentido norte-sur, donde los vehículos serán derivados hacia la marginal que conecta con La Vega, Jarabacoa y la zona franca, incorporándose más adelante a la autopista en dirección a Santo Domingo. En el sentido sur-norte de la autopista Duarte, el tránsito continuará circulando sobre el puente, sin embargo, permanecerá cerrado el acceso directo hacia Jarabacoa, la zona franca y La Vega, por lo que los conductores deberán continuar su ruta hasta el retorno ubicado próximo al pie del Santo Cerro. De acuerdo a este comunicado que han emitido, ya tú sabes, para todos los usuarios que transitan por esta vía, que los fines de semana se pone más intensa, sobre todo un sábado.
0: Y Jarabacoa.
2: Claro, porque Jarabacoa llama mucho la atención los fines de semana. Es decir que por este comunicado sepan
0: que hay que alejarse de la zona.
2: Exacto, que si usted no tiene planificado ir para allá este fin de semana, no lo haga. Evite el inconveniente.
1: Ojalá que los conductores de vehículos pesados, porque la verdad es que el nivel de imprudencia que hay en esa autopista Duarte con los vehículos pesados, eso es asombroso, señor. Eso es, los que andamos en vehículos livianos, es un peligro terrible porque es una forma como apabullante, arrogante, quítate de medio o te aplasto. Es así que andan los conductores de vehículos pesados, incluyendo autobuses de muchas empresas del transporte que creen que la autopista es de ellos. Entonces andan con una aparatosidad, andan, señores, con un, eso es violencia también, manejan de manera violenta. Y entonces, como la autopista Duarte está en reconstrucción en muchos tramos, eso es, señores, eso asusta, lo que uno observa con camiones, patanas, grandes autobuses. Es decir, es una situación, pero si usted sabe que una autopista está en reconstrucción, todos deberíamos de andar con cuidado y prudencia, porque está en reconstrucción, y aún sin estar en reconstrucción, deberíamos de manejar, deberíamos de conducir con cuidado, con prudencia. Lo que uno ve en la autopista Duarte es una verdadera expresión del nivel de violencia con que actuamos en este momento los dominicanos. Eso es sencillamente terrible. Son experiencias que uno vive porque tiene que estar en esa autopista prácticamente por obligación. Entonces, uno se cansa de llamar la atención, pero los denominados patanistas, eso no le hacen caso absolutamente a nadie. No pierda tu tiempo con ellos. Pero, señores, es duro lo que está ocurriendo en esa autopista Duarte.
2: Carlos.

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0: Bueno, continuamos. Nosotros aquí.
1: Cuba está aclarando hoy, el gobierno cubano, el presidente Díaz-Canel, que Raúl Castro no ha muerto. Está gravemente enfermo, gravemente asistido con equipo para mantenerlo con vida y afectado al parecer por un accidente cerebrovascular. Sería el estado en el que permanece el general del ejército Raúl Castro, según un informe periodístico. Sin embargo, no ha muerto, como han dicho muchas personas. Raúl Castro tiene 90 y pico de años ya, una situación de salud difícil que ha vivido. Hace tiempo que se retiró del poder, no fue tan ambicioso como su hermano Fidel Castro. Se decía siempre que Raúl tenía mucho poder en el gobierno socialista de Castro. Los dos fueron los que llevaron ese país a la debacle en que se encuentra en el día de hoy, por mantener un socialismo que vendió una idea, que vendió un programa de gobierno que realmente lo que llevó fue pobreza y mucha quiebra en esa nación. Lo cierto es que el revolucionario Raúl Castro no ha muerto, está muy gravemente. Y yo creo que cuando dicen que tiene equipos para mantenerlo todavía respirando, es un asunto de horas o días que se anuncie la muerte del segundo más importante del poder en Cuba. Que en Cuba el poder no lo tiene Díaz-Canel, el poder en Cuba lo tiene supuestamente un sobrino Fidel Castro, de Raúl Castro, que sería el que ha estado negociando con los Estados Unidos.
0: 94 años es que tiene
1: 94, Raúl. Ya 94 años y con achaque de salud.
0: Exacto, con problemas serios de salud, porque el otro día estaban diciendo que había fallecido.
1: Sí, que a cada momento.
0: Sí.
1: Eso pasaba con Fidel también. Entonces, un sobrino de él es quien mantiene el poder. Díaz-Canel es solo una pantalla que está ahí, porque los Castro, la hija de Raúl, el sobrino, son los que se mantienen al frente de la política, de lo poco que queda. Un país que solo este año el turismo se cayó en un 60.7%. La producción de azúcar se cayó en un 72%. Solo del 25, del 2025 a la fecha, la producción agropecuaria totalmente en el suelo. El servicio de energía caído en más de un 80%, porque en Cuba no hay energía eléctrica. Entonces, ellos debieran tomar ese país y entregárselo a los americanos. Hagan algo. O promover un proceso democrático en donde surjan partidos políticos y vayan a elecciones, porque antes decían que no se abrían a elecciones ni entregaban ese gobierno a reconstruir una verdadera nación, porque no iban a dañar el costo de la revolución, de lo que significaba mantener la revolución. Pero ya no hay nada, ya no hay absolutamente nada que mantener en Cuba, porque todo se ha destruido. El sistema de salud, que era el buque insignia que tenían, de eso ni hablar. Los hospitales están prácticamente cerrados, sin equipos, sin medicamentos. No, el sistema de ofrecer los alimentos mensualmente a la gente, eso está caído, porque una persona que le den 5 libras de arroz para un mes, bueno, eso es terrible. Entonces, bueno, no hay pan, no hay leche,
0: no hay de nada.
1: No hay prácticamente de nada, una situación sumamente preocupante en Cuba en este momento.
0: Miren, hoy hubo una rueda de prensa en la tarde, okay, en el Palacio Nacional,
1: motivo,
0: donde el director del Centro de Operaciones de Emergencias, Erdwin Robert Olivares Luciano, sí, llamó a las instituciones públicas y privadas, centros educativos, comunidades y familias a participar en el simulacro nacional de evacuación por terremoto, que se realizará el próximo martes 8 de septiembre a las 10 de la mañana. Durante un encuentro con la prensa realizado en el Palacio Nacional, Olivares Luciano explicó que el ejercicio busca mucho más que movilizar personas hacia zonas seguras. Se trata, dijo, de poner a prueba la capacidad de organización, comunicación, coordinación interinstitucional y respuesta de la República Dominicana ante un eventual terremoto. Los sismos no avisan. La preparación comienza antes, dijo el director del COE, al destacar que el simulacro permitirá evaluar los planes y modos de actuación que tendrían que ponerse en marcha ante una emergencia de gran magnitud. Para esos fines se realizó la rueda de prensa en el día de hoy en el Palacio
1: Nacional. Bueno, ya lo saben las escuelas, las instituciones.
0: Entonces, públicas y privadas.
1: Sí, y eso no debiera ser que se anunciara un día antes. Eso debió manejarse un tiempo por lo menos de una semana para que la gente se entere, porque hay mucha gente que no va a ver esa información. Y mañana, cuando vea a la gente sacando de diversas situaciones en camilla y cosas, la gente no lo va a entender mucho. Por lo menos hoy hay que darle bastante mención a esto para que la gente sepa que cuando vea movimientos de rescate y de conducción de gente en la salida de emergencia de algunas instituciones, que lo que hay es un simulacro, un ensayo ante la posible ocurrencia de un terremoto en la República Dominicana.
2: El senador por la provincia de San Juan, esa es la provincia, aunque el municipio es San Juan de la Maguana y la provincia de San Juan, en realidad la gente conoce este asunto como la provincia de San Juan de la Maguana, aunque sea el municipio. El ingeniero Félix Bautista es uno de los senadores más productivos que tiene este país. Presenta buenos proyectos de leyes. Siempre está atento y, aunque tiene ausencias muy altas en lo que tiene que ver con propuestas de proyectos de leyes, está muy por encima de los demás. Y entonces ahora él ha propuesto modificar el método de Hong para la elección de diputados, regidores y vocales. Porque la verdad es que esto se ha convertido en un dolor de cabeza. Y con precisión, como que uno no encuentra cuál es la salida a este atolladero en que nos ha metido el sistema electoral de la República Dominicana. ¿Cómo resolver esto? Porque todas las propuestas que surgen, algunas cosas negativas tienen. ¿Cuál sería el método si sustituimos el actual que tenemos de elección de nuestros diputados? Ahora, no es verdad que lo que tenemos en este momento es un método democrático. Eso no es verdad, porque es que hay candidatos a diputados de partidos pequeños que te sacan 10, 15 y hasta 20 mil votos y no son electos porque supuestamente ese partido no sacó el porcentaje para que le correspondiera un diputado. Sí, pero que la población de esa circunscripción electoral fue y votó por ese porque quería que ese la representara. Entonces no se puede. Entonces tenemos una situación en este momento y es que el método de Hong señala que lo primero es distribuir la cantidad de diputados por el porcentaje logrado por los partidos. Si en la circunscripción 1 son 8 diputados, un partido saca un 50%, le tocan 4 diputados sin importar la votación que ellos individualmente hayan sacado. Entonces, por eso tenemos una gran cantidad de diputados en este momento que sacaron menos votos que los que no resultaron electos. Entonces, no se puede plantear que el método de Hong es democrático, que es representativo. Se presentó, por ejemplo, en el Distrito Nacional, en la provincia de Santo Domingo, varias situaciones con candidatos de partidos pequeños que sacaron una elevadísima cantidad de votos y finalmente no son diputados. porque los grandes se tragan a los pequeños. Sencillamente. Entonces, Félix Bautista lo que está proponiendo es lo siguiente: que sin importar partidos políticos, los 8 candidatos de la circunscripción 1 de Santiago que más votos saquen, esos son los diputados. No importa que sea de Opción Democrática, no importa que sea del Partido Reformista, no, usted me saca, como son 8 en esa circunscripción, usted me saca los 8 que más votos sacaron, y esos son los diputados electos, porque esos fueron los que la población mayoritariamente fue y votó. Si en la circunscripción 2 hay 4 diputados que sin importar partidos políticos, los 4 que más votos saquen, esos son los electos. Si en la circunscripción 3 hay 6 diputados, que los 6 que más votos saquen, no importa que sea del PRM, no importa que sea de la Fuerza del Pueblo, no importa que sea del PLD, no, porque lo esencial, el PRD, el Partido Reformista, todos los partidos, Justicia Social, todos los partidos. Porque si es un voto individual, preferencial, debería entonces expresarse en su justa dimensión esa preferencia que tiene la población por un aspirante. Por un aspirante, porque es injusto, por ejemplo, que hay de Fadulza con más votos que Fermichel Rodríguez, pero la Fuerza del Pueblo quedó en segundo y el PLD en tercero, el diputado es de la Fuerza del Pueblo. Eso ocurrió en la circunscripción 2 con Yaniris Espinal. Sacó menos votos que Hilda Genaro, pero el PLD quedó en tercero y ella es, Yaniris Espinal es la diputada. Y en el caso de la circunscripción 1, José David Báez sacó menos votos que Héctor Ramírez, que era el candidato del PLD. Y sacó menos votos que Máximo Castro Silverio. Pero le tocaba el diputado del partido Fuerza del Pueblo. Entonces, ese método de Home, eso no es verdad que eso es un voto preferencial, no es verdad que eso es una expresión democrática. Recordemos el caso de el diputado de Opción Democrática, José Horacio Rodríguez, en el Distrito Nacional. Cuando buscó la reelección sacó 21.000 votos. Y no ganó, y otros que sacaron 8 y 10 mil votos son los diputados. No, la población de su circunscripción fue y votó por él. Y si es un candidato, señores, preferencial, él debió ser el diputado. Pero yo estoy poniendo esos ejemplos, pero son decenas y decenas a nivel nacional de candidatos que sacan altísima votación y finalmente no son los electos, y entonces otros que sacan menos que ellos son los electos. Yo reitero, es un bajadero que tenemos que buscar a esta situación. Yo no sé si es razonable el proyecto de ley de Félix Bautista, no lo he leído. Yo sé que es una modificación a la forma de elección que establece la ley 2023, que este régimen electoral. Pues la verdad es que en este momento tú eres un candidato a diputado con ese voto preferencial y tú, por ejemplo, estás en una boleta de un partido mayoritario, tú inviertes 20 o 25 millones de pesos y el diputado eres tú. Entonces, yo creo que algo hay que hacer. Me han dicho que el economista y encuestador José Herrera me envió un trabajo diciendo que el método de Hong sigue siendo el más democrático. Yo realmente no creo que sea así, porque la verdad es que las experiencias que se han estado viviendo no establecen que sea así, señor.
1: Mira que el método de Hong da mayor oportunidad a las minorías.
0: Sí, da mayor oportunidad, pero también crea mucho conflicto en el momento de la, del conteo y sí. de la división de los cargos, porque no todo el mundo lo entiende muy bien, menos aún
1: en el medio del proceso electoral. Si no hubiera sido a través del método de Hong, si no hubiese existido el método de Hong, el PRM se queda con toda la curul, barre con toda por la votación que tuvo tan alta. Sin embargo, el método de Hong lo que hacía era que te frenaba y te aguantaba. Entonces, este que sacó 10.000 no pasa porque su partido no alzó vuelo, pero aquel partido tuvo mayor votación y este tuvo más baja votación y el partido lo arrastra. ¿Tú lo tienes definido el método de Hong?
0: ¿Perdón?
1: ¿Tú lo tienes definido el método de Hong?
0: No, pero tú sabes que tengo las experiencias,
1: por ejemplo,
0: sobre todo de los que manejan, de los que dirigen mesas en los procesos electorales, que nunca terminan de conocer y de manejar el tema del método de Hong. Pero sí hay múltiples formas, e incluso usted lo puede buscar en Google y te lo da, porque es el sistema que se utiliza para repartir los escaños en un proceso electoral. Y se habla básicamente de los votos por partido y la lista de la serie de
1: los
0: candidatos.
1: El objetivo es dar oportunidad para que salga la minoría.
0: Claro.
1: Porque si no fuera por esa razón, la minoría no pasara. Porque lo que hace es que divide los votos en la cantidad de escaños. Y en esa división se le cuenta entonces al partido que sacó o al candidato del partido que tuvo menor votación. Si no, de lo contrario, entonces los partidos de mayor votación se llevaran todas las curules.
0: Mira, se creó en 1878, 1878, por el matemático belga Victor de Hondt.
1: Pero aquí se aplicó
0: por
1: después, muchos años después,
0: de Hong.
1: Porque aquí era como Juan lo estaba explicando,
0: claro,
1: que sea ahora.
0: Claro, entonces se hace una asignación de escaños proporcionalmente dividiendo los votos de cada partido a una lista de una serie correlativa de números, partiendo del 1 hasta el número total de escaños opuestos a asignar. Se seleccionan los números más altos hasta repartir todos los puestos disponibles. Los escaños se asignan a los partidos, o sea, a los partidos listas, con los cocientes más altos, asegurando una distribución proporcional de los votos recibidos. Y así es como entonces van cayendo las divisiones, los puestos y otros que ganaron más votos quedan fuera de la división.
1: Correctamente. Así es que se hace la división. Miren, el ser humano muchas veces lleva la trampa consigo. Y entonces esa trampa lo que hace es que lo enreda él mismo. Porque todos los países del mundo tienen legislación en cuanto al control de la cantidad de dinero o mercancía que usted puede pasar por un puerto migratorio, una aduana, lo que sea. Por eso es que siempre que uno iba a viajar, yo no entendía en los primeros años que viajaba, que cuando cogíamos el aeropuerto de Puerto Plata le preguntaban a uno en una puerta, ¿cuántos dólares usted lleva? Yo digo, ¿a quién le interesa saber cuántos dólares llevo? Es para ver y medir si usted ha declarado algo. Entonces, el dominicano tiene una manera de actuar. Por ejemplo, el otro día yo conocí de una persona que venía a la República Dominicana y traía 50.000 dólares y estaba buscando la manera de ver cómo lo distribuía. Y yo, mira, coloca eso en tu banco y pásalo de banco a banco y evítate ese riesgo. Entonces, unos dominicanos que pretendían viajar a República Dominicana desde Chicago tuvieron una mala experiencia porque llevaban consigo de 20.000 dólares. Y cuando le preguntaron al señor cuánto llevaba, dijo él 9.000, o sea que son 10.000 lo permitido.
0: Sí.
1: Y le preguntaron a la señora, ¿cuánto te lleva? 5.000. ¿Pero qué pasa? Que parece que tienen unos perros expertos y los perros se le pegaron hasta que le hicieron un chequeo más profundo en el aeropuerto de Filadelfia, corrijo. Y entonces, que pertenece a Pensilvania. Cuando revisaron, tenían $20,000. Ahí están detenidos, tuvieron que salir con una fianza y el dinero incautado, y le van a armar un proceso judicial por asunto de falsificación y violación a la ley que tiene que ver con el manejo del dinero. Es decir, que se buscan problemas innecesarios por la ambición y por privar muchas veces en tigre. Y que no, yo, tú pagaste, tú eres un tal cosa, yo lo paso, se lo pongo al niño en una mochila. Utilizan esa misma acción mucho. Entonces, ahí están cogidos por privar en tigre con esa situación, cuando el tigueraje debe ser que usted actúe bien y pueda salir bien de los procesos y no en medio de esta situación.
0: Mira, fue restablecida la energía eléctrica, nos informa Bernabé, que vive en la zona desde las 4 de la mañana.
1: Desde las 4 y media de la mañana.
0: No había energía eléctrica en toda esa zona donde
1: fueron cuatro postes,
0: el impacto
1: y varios transformadores.
0: Sí, señor, todo eso se fue al pavimento. Entonces ya fue restablecida la energía eléctrica en toda esta zona. Es una tranquilidad.
2: El Ministerio de Salud Pública tiene intervenido el Hospital Presidente Estrella Ureña. Aquí casi no se le presta atención al Presidente Estrella Ureña, pues todo es el Hospital Cabrales Baas. El Estrella Ureña siempre lo mantienen como marginado, como olvidado. Ni siquiera los medios de comunicación se interesan por el Hospital Presidente Estrella Ureña. Sin embargo, usted va allí, y eso es un mar humano, en lo que tiene que ver con la cantidad de personas, porque está en el corazón de unos barrios muy populosos en la zona norte de Santiago de los Caballeros. Y entonces, a raíz del revuelo que se produjo en la maternidad Nuestra Señora de la Altagracia en la capital, con las muertes de unos recién nacidos, el Ministerio de Salud Pública decidió intervenir 8 hospitales, ¿verdad? La mayoría maternidades. Lo de el Presidente Estrella Ureña, aunque no ocurriera la situación que se vivió en la maternidad Nuestra Señora de la Altagracia en la capital, era una necesidad y era una urgencia. Ahí ciertamente ha habido un grave descuido por parte de los funcionarios que están dirigiendo el Estrella Ureña. Está muy arrabalizado, está muy descuidado. Y esa arrabalización, eso es lo que provoca estas situaciones con las bacterias, ¿verdad? El descuido, la limpieza y esas cosas. Entonces, independientemente de que, porque la decisión del Ministerio de Salud Pública automáticamente confirma y admite que hubo un descuido en esa maternidad Nuestra Señora de la Altagracia en la capital, que provocó esa situación. Yo no me explico por qué los directores de nuestros hospitales en ese aspecto se descuidan tanto en la limpieza y que el asunto se provoque una situación de arrabalización. Si el Ministerio de Salud Pública intervino esos 8 hospitales, es porque hizo un levantamiento y sabe que hay problemas. Sabe que hay una situación de arrabalización y de pésima limpieza que pone en peligro la salud, no solo de los que acuden diariamente, sino de las personas que están internas o hay que internar en esos centros de salud. Entonces, uno tenía muchísimas informaciones sobre el Presidente Estrella Ureña, por eso yo creo que es correctísima la decisión que tomó el Ministerio de Salud Pública. Lamentable que fuera intervenido por el escándalo que se originó con esas muertes de esos recién nacidos. Debió ser intervenido sin que necesariamente se produjera una situación que impactó a los medios de comunicación, fundamentalmente de la capital. Así que yo creo que ojalá que dé resultados positivos esa intervención del Ministerio de Salud Pública en el Hospital Presidente Estrella Ureña de Santiago. Aunque es que uno finalmente no está muy claro ni domina bien el asunto de el papel del Ministerio de Salud Pública en nuestros hospitales, porque, por ejemplo, en la maternidad Nuestra Señora de la Altagracia, quien dio la cara no fue el Ministro de Salud Pública, fue el director del Seguro Nacional de Salud. Y entonces, uno tiene entendido que los hospitales pertenecen al Servicio Nacional de Salud. Pero entonces fue el señor Atala que le anunció al país la intervención de 8 hospitales, 8 maternidades. Entonces, ¿a quién le correspondía esa decisión? Yo supongo que era al Servicio Nacional de Salud, que es el que tiene el control de los hospitales, porque a mí me parece que con la creación del Servicio Nacional de Salud, al Ministerio de Salud Pública le quitaron todos los poderes, porque se le quitaron los hospitales. Entonces, ¿con qué quedó? Así es que saludo esa decisión del Ministerio de Salud Pública, si era a esa institución que le correspondía la intervención de el presidente Estrella Ureña en Santiago, y lamento que lo hicieran porque se produjo el escándalo de las muertes en la maternidad Nuestra Señora de la Altagracia en la capital, que nunca se estableció con precisión la cantidad de niños fallecidos.
0: Carlos.
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0: Seguimos en el patrón de la tarde.
1: El Banco Central de la República Dominicana, en su último informe, se ha detallado en el patrón de la tarde, ha hablado de el crecimiento de la economía dominicana y un aspecto importante, el control de la inflación en la República Dominicana. Eso es irrefutable, eso es así, que la economía dominicana continúa creciendo. Pero parece que el asunto está en los sectores que mantienen un nivel importante de crecimiento, como que no son los que están directamente vinculados con la población. El detalle más llamativo para mí es que la economía dominicana crece, la inflación está controlada, y entonces eso no influye en los precios de la canasta familiar, los precios de nuestros servicios, en las cosas que nosotros consumimos. Entonces, por eso tú ves que la economía crece, la inflación está controlada y en los supermercados continúan los aumentos de las cosas que nosotros consumimos. Uno quisiera, por ejemplo, que la inflación no esté tan controlada y que haya mayor estabilidad en el costo de la vida, que haya mayor estabilidad de los precios de los alimentos, de las medicinas y de las cosas que nosotros diariamente consumimos. Yo siempre he mantenido una opinión. Para mí el problema más grave de los aumentos en la República Dominicana son las medicinas, no la comida. Es el criterio que yo siempre he tenido, porque los que tenemos familiares y amigos que tienen la obligación de comprar permanentemente medicamentos para el tratamiento de familiares, sabemos lo que eso significa, lo que eso representa en este momento. Por eso yo digo que los precios de los medicamentos están peores que los precios de la comida. Aún así, la economía dominicana debería de darnos una respuesta, ¿verdad?, a esta situación. ¿Por qué crecemos? Y reitero, es indudable que la economía está creciendo. ¿Y por qué tenemos una inflación controlada y entonces finalmente no tenemos precios controlados, sino en constante aumento? ¿Cómo esa incongruencia? ¿Cómo es esa contradicción con la que vivimos diariamente nosotros los dominicanos? Así es que yo quisiera que el Banco Central, porque es el propio Banco Central en los informes mensuales que nos va diciendo incluso cuáles productos van aumentando de precio, ¿no? Lo que pasa es que solo se resalta, la economía creció en el último mes 4.5, punto, ya eso. Pero cuando vemos los detalles y nos dice cuáles sectores crecieron y finalmente cuáles productos mantuvieron estabilidad en sus precios, cuáles bajaron y cuáles subieron, esa parte que casi pasa desapercibida. Así es que uno quisiera algo más razonable en lo que tiene que ver con la vida diaria, con la vida diaria de los dominicanos, en lo que tiene que ver con esta situación, porque yo no quisiera que la economía siga creciendo si finalmente yo no lo estoy sintiendo en lo que consumo diariamente. Yo no lo estoy sintiendo en lo que consumo diariamente. Entonces, debería el Banco Central hacer un esfuerzo a ver si logra mayor estabilidad de precios para que entonces el crecimiento económico sea más justo. Porque es que se ve demasiado injusto, porque la economía crece, pero los consumidores siempre vamos forzados con estos crecimientos de nuestra economía. Reitero mi criterio, es positivo el crecimiento, es positivo el control de la inflación, pero yo quisiera que eso también se sintiera en los precios de la vida diaria de nosotros los dominicanos.
2: Bueno, regularmente la gente quiere ligar el crecimiento económico con la estabilidad de precios. Y la estabilidad de precios se mantiene es cuando usted logra la estabilidad económica. Y eso ha pasado en la República Dominicana. Aquí la estabilidad económica logra detener la inflación. Si aquí no se detuviera la inflación, los precios de los alimentos estuvieran por las altas nubes. Pues, créalo que sí. Eso se puede analizar a profundidad.
0: Mira, ha estado en tema de discusión en los últimos días los partos y las cesáreas.
2: Sí.
0: En las que se registran en República Dominicana, donde el presidente del Colegio Médico Dominicano atribuye esto a la deficiencia en la capacidad y la calidad del sistema de salud, entre ellas la falta de personal y de equipos necesarios para acompañar adecuadamente a los partos vaginales. Dice él, ¿tenemos enfermeras? No, no tenemos. ¿Tenemos equipo neonatal? No, no lo tenemos. ¿Tenemos médicos suficientes? No, no tenemos. Esas son las preguntas que él se hizo para dar las declaraciones que en principio di a conocer. Dice que uno de los aspectos que debe prevalecer al momento de decidir la vía del parto es la seguridad de la madre y del bebé, así como la prevención de posibles complicaciones durante el parto. Entonces, en ese sentido, la Sociedad Dominicana de Obstetricia y Ginecología manifiestan su preocupación y rechazo ante las recientes declaraciones públicas que a su juicio generalizan y descalifican el ejercicio médico, al tiempo que advierte que una creciente narrativa que sataniza la cesárea y al ginecobstetra dominicano. La entidad está cuestionando particularmente las expresiones atribuidas al director de la Dirección General de Información y Defensa de los Afiliados de Seguridad Social, la DIDA, Elías Báez, quien habría calificado determinadas actuaciones médicas como un robo a mano armada. Pero también con relación a lo que dijo el director de la DIDA, la presidenta del Colegio Médico en Santiago, la doctora Penélope Gómez, ella es la presidenta del Colegio Médico en Santiago, la hemos tenido aquí en el programa. Ella fijó una postura clara en defensa de la dignidad médica y del derecho de los pacientes a una salud real, universal y transparente. Puede llamarse casi perfecto un sistema que todavía carga sobre el bolsillo del paciente y mantiene desactualizadas sus coberturas. Es la pregunta que ya se hace, y desde el Colegio Médico en Santiago reiteran que los médicos no son los responsables de las fallas estructurales que tiene el sistema, sino quienes día tras día sostienen la atención médica con compromiso, vocación y recursos limitados. Defender al afiliado exige acciones concretas, actualización de coberturas, revisión justa de honorarios y sanciones a quienes vulneren los derechos de los pacientes. Ella incluso fue más lejos. Ella colgó un video, un audio en la página de Instagram del Santiago CMD, Santiago Colegio Médico Dominicano, donde ella ahí desmonta el circo mediático que tiene la DIDA cuando se habla de salud, del trabajo médico y de la dignidad del gremio, y dice que hay que hacerlo con responsabilidad, no como un espectáculo, porque el director de la DIDA incluso dijo que es un tigueraje por parte de los

0: algunos pacientes. Yo veía que la gente decía, voy para la clínica que puso la ARS tal. Y ahí
1: Centro de Primaria de Atención.
0: No, las ARS. Y ahí me van a dar la medicina por 3 meses. ¿Tú no has escuchado esa parte? Algunas. Hay una, creo que en la Plaza Jorge, hay una en la Plaza Jardín, en diferentes lugares. Pero lo que ella dice es que llevan al paciente al lugar y el paciente va con su indicación que le da su médico de cabecera, su especialista. Por ejemplo, te la lleva un cardiólogo, ¿verdad? Y tú llevas ahí las medicinas que tú estás tomando porque te las refirió ese cardiólogo. Entonces ellos te dicen, tómese esto que es lo mismo. Entonces se la pone de laboratorios más económicos y genéricos. Entonces la persona puede caer, y de hecho incluso ella habla de que ha ocurrido, se descompensa, porque la medicina que estaba indicada para su enfermedad, para su dolencia, no era muy específica y no reúne la que le cambiaron, pero sí es más económica para la ARS ganar más en el momento en que
1: porque
0: tú compras esa medicina.
1: De las ARS
0: es ganar-ganar.
1: Es ganar-ganar. Mira, a propósito de la economía y la discusión que hemos tenido por años de que por qué crece la economía y por qué los precios no bajan, que hay una explicación. Dice, ¿por qué el crecimiento económico y bajar precios son cosas diferentes? Que la economía crezca significa que se produce más. Que bajen los precios se llama deflación y casi ningún país la busca ni lo consigue. Crecimiento a precio más bajo, crecimiento económico. El país produce más bienes y servicios. El PIB sube. Hay más cosas, más comida, más empleo, más venta. Aquí da una explicación. Cada cosa cuesta menos que el año pasado. Para que eso pase, la demanda tendría que caerse o habría que producir muchísimo más de lo que la gente consume. La mayoría de las economías crecen con inflación baja, no con precios bajando, o sea, que todo sube pero poquito. Las 4 razones principales por las que no bajan los precios, aunque crezca la economía. Si para producir arroz, el fertilizante, el gasoil y el salario y el transporte subieron, el producto no puede vender más barato, aunque venda más. El crecimiento viene con costos más altos. Cuando la economía crece, hay más empleos y más gente con dinero. Si todos quieren comprar carro, casa y comer fuera, la demanda sube. Con más demanda, los precios tienden a subir, no a bajar. Es una ley de oferta y de demanda. A mayor consumo, más caro. Menos consumo, entonces se deprecia el servicio o el producto que está buscando. La economía dominicana puede crecer 5% gracias al turismo, zona franca y construcción. Pero la comida, la medicina y el transporte pueden seguir caro porque ahí no hubo tanta inversión, productividad. El crecimiento promedio esconde eso. Bajar precios suena bien, pero es peligroso. Si la gente cree que mañana todo estará más barato, deja de comprar hoy. Las empresas venden menos, despiden gente y viene recesión. Por eso los bancos centrales buscan inflación de 2 a 3% anual. Ahí se explican otros detalles. La gente casi no entiende esa situación, pero es sencillo. El crecimiento económico no tiene que ver con bajar los productos. El crecimiento económico lo que coloca más dinero en tu bolsillo y en las manos para que tú compres. A más compra, más sube el producto. Uh-huh. A menos compra, entonces hay menos demanda y el producto baja. Eso es la ley, como se llama, de la ley de oferta y demanda. La gente, reitero, esto casi no lo entiende. La gente lo que entiende es que si hubo crecimiento económico, mi situación económica debe estar mejor. Y está mejor porque ingresa más. En el país que hay crecimiento económico hay más empleo. En el país que hay más crecimiento económico hay más movimiento económico. Pero no necesariamente los países donde hay mayor crecimiento económico los precios son más bajos, sino un ejemplo. Hong Kong, Elvis. Hong Kong es una de las capitales del mundo, de Japón, más cara los costos de servicio, bienes y servicios más caros del mundo.

0: mundo. ¿Por qué? Porque hay mucha productividad, hay un crecimiento económico bastante dinámico y alto. Entonces, a mayor ingreso, mayor consumo, a mayor consumo, más precio, más alto. Y esa es la situación, como se dice en la ley de la oferta y la demanda, que la gente se resiste a entender. Se
1: Casi
0: resiste a
1: nada.
0: entender.
1: Las entregas de alimentos en la República Dominicana con drones ya llegan a Santo Domingo.
0: Así.
1: Sí. El pedido tarda menos de 2 minutos.
0: O sea,
1: Es una iniciativa,
0: ¿y dónde uno
1: aún
0: puede?
1: en fase piloto.
0: ¿Pero
1: Forma
0: dónde?
1: parte de una alianza de las compañías Crecer Lab y Taco Bell,
0: Taco
1: quienes
0: Bell.
1: se encuentran realizando las operaciones con los colaboradores del Centro
0: Entonces,
1: Financiero
0: un
1: Crecer
0: dron me
1: en La
0: aterriza en
1: Torre.
0: mi casa
1: Óigame una cosa.
0: con
1: La
0: la.
1: entrega de comida con drones llegó a Santo Domingo y comienza a revolucionar la forma en que durante años ha funcionado el sistema de delivery, al incorporar nuevas alternativas que prometen reducir el tiempo de traslado de 2 minutos por trayecto. A pesar de que se encuentra en fase piloto, la implementación de estos artefactos electrónicos obedece a la reducción del tráfico vehicular, en eso estamos de acuerdo, la disminución de emisiones de carbono, perfecto, así como la creación de empleos técnicos especializados en la población. O sea, desde tu casa, tú puedes dirigir tu dron para que te lleve la comida, el delivery.
0: Ay, cómo se drone
1: Esta
0: bien.
1: iniciativa forma parte de la alianza de esas compañías, quienes se encuentran realizando las operaciones con los colaboradores de ese centro financiero. El despliegue técnico contempla el envío de pedidos desde la sucursal de la avenida Winston Churchill hacia la torre WC y viceversa, a través del corredor habilitado en dicha avenida. Los sectores comerciales que se encuentran en el corredor habilitado de la referida avenida tendrán la posibilidad de emplear el servicio de drones. Dice el gerente general que la empresa cuenta con la aprobación del Instituto Dominicano de Aviación Civil desde hace 2 años, que la habilita como operador aéreo para la realización de estas entregas con drones. Esta alianza representa una muestra del espíritu innovador de la marca y de su compromiso como explorar nuevas tecnologías que permitan ofrecer soluciones más ágiles, eficientes y diferenciadoras. Agregó que a través de la iniciativa no solo se suma a una nueva alternativa de entrega, sino que se convierte en un pionero comercial dentro de la nueva red de distribución en el área urbana, y que con esta innovación se revoluciona el sistema de delivery en el país. Sin embargo, despierta la siguiente interrogante: ¿qué pasará con el delivery tradicional? ¿Cómo operan estos
0: ¿Va a
1: drones?
0: manejar el equipo, el delivery?
1: ¿Cómo operan estos drones? Cada vuelo cuenta con 2 pilotos certificados y el sistema
0: Y
1: de
0: eso va a subir
1: respaldo,
0: el costo.
1: como parte de un esquema de seguridad que, de acuerdo con los responsables del proyecto, representa un avance sin precedente en el país. La implementación de esta tecnología se produce luego de 4 años de investigación y desarrollo en República Dominicana y 2 años de operaciones en el primer corredor de drones autorizado en el país. La nueva etapa contempla el uso de drones para el traslado de pedidos, con operaciones desde instalaciones y la participación de esta empresa de Taco Bell como uno de los comercios integrados al servicio. O sea que usted hace su pedido, se le coloca en la parte de adentro, ¿verdad?, del dron el pedido. Él aterriza en tu casa o supongo que en un balcón o en un techo, ¿verdad? Y entonces ahí recibes tus alimentos de forma mucho más rápida y segura. Tienen un estacionamiento ya en Taco Bell, ya en la Winston Churchill, para los
0: Y si lo
1: drones.
0: lleve equivocado, lo lleve a una casa
1: No se
0: equivocada.
1: puede equivocar porque eso está manejado
0: Ay,
1: por,
0: ¿por qué no?
1: está guiado por alguien, o
0: Entonces,
1: sea,
0: tiene que haber un corredor
1: no sé.
0: establecido.
1: ¿Tú te imaginas? Eso es una bacanidad, rápido,
0: Pero tiene que
1: seguro.
0: haber establecido un corredor.
1: Sí, tiene que ser y tiene que ser autorizado
0: Un corredor.
1: por aviación civil. O sea, un
0: Ajá.
1: corredor que sería el corredor de los jardines o del reparto Kett y solamente funciona en esta área para mantener la seguridad.
0: Pero eso es seguro en distancias cortas.
1: No, y sobre todo con
0: Porque está hablando de la Kennedy a tal.
1: X tipo de negocios, tal vez, ¿verdad? Porque Ellos hablan de la avenida Winston Churchill para
0: tiene que tener algunas de la condiciones avenida para establecer Churchill. El corredor.
1: Exacto.
0: Que pueda funcionar, pero bueno.
1: Pero está muy bien, es un avance.
0: Es un avance.
1: Es un avance porque no es lo mismo que te llegue sangoloteado el que llegue, lo que tú pides. Claro que llega sangoloteado. Que oye, un día yo
0: ¿qué
1: vi.
0: ¿Qué es eso?
1: Un día yo vi un delivery.
0: ¿Qué concepto es eso?
1: Un delivery se fue de lado en una acera. Y Dios mío, todos esos platos que él llevaba servido en ese cajón, todo eso se volvió nada. Y yo pensaba solo, digo, Dios mío, cuando este señor llegue a llevar esta comida donde los que los estaban esperando, porque estaba todo movido, todo batido, los alimentos que llevaba. Y esto es muy frecuente por la velocidad que ellos andan. Regularmente las cosas no llegan en buen estado, bueno, a donde lo piden.
0: Los tiempos van cambiando y con esta tecnología vamos a tener cada vez más avance y más desarrollo. Vamos a ver si esto permite que lleguen los productos de verdad, que llegarán más rápido, pero tendrá un costo adicional, me imagino, por los equipos tecnológicos y la cosa. Y vamos a ver qué vamos a hacer con el delivery. Habrá que enseñar a manejar los equipos.
1: Los drones. Ah, caramba, casi nada.
0: Es así. Vamos a ver si eso nos llega por acá. República Dominicana gana un arbitraje internacional, de los pocos arbitrajes que gana el país, porque la mayoría lo pierde. Pero esta vez el tribunal concluyó que la cancelación del contrato se ajustó. Esto tiene que ver un arbitraje internacional de más de 100 millones de dólares que demandaba una empresa recolectora de basura en Santo Domingo Este. El tribunal concluyó que la cancelación del contrato se ajustó al ordenamiento jurídico nacional debido al incumplimiento en la prestación del servicio por parte de la empresa concesionaria. Un tribunal arbitral internacional designó una demanda, desestimó una demanda por más de 100 millones de dólares interpuesta por el ciudadano francés Ibis Martínez Garnier contra el Estado Dominicano. El laudo emitido el 19 de agosto del 2026 rechazó la totalidad de las pretensiones económicas del inversionista bajo el acuerdo de protección recíproca de inversiones entre Francia y la República Dominicana. El litigio se originó el 4 de octubre de 2021 y fue administrado por la Corte Permanente de Arbitraje. La disputa derivó de la rescisión del contrato de concesión para la gestión y recolección de residuos sólidos que mantenía la empresa del demandante EGTT Dominicana con el Ayuntamiento de Santo Domingo Este. En 1900, el tribunal arbitral concluyó que la cancelación del contrato se ajustó al ordenamiento jurídico nacional debido al incumplimiento en la prestación de servicios por parte de la empresa. Asimismo, determinó que los argumentos presentados no configuraban una violación a los compromisos internacionales asumidos por el Estado. El ministro de Industria y Comercio y MIPYMES, Yayo San Lobatón, indicó que el fallo respalda la posición institucional frente a las reclamaciones infundadas y válidas del cumplimiento de las obligaciones emitidas. La representación legal del Estado estuvo a cargo de la firma internacional Foley Hook LTP, con la coordinación institucional inicial del Ministerio de Industria y Comercio y MIPYME y el Ayuntamiento de Santo Domingo Este, junto a la integración posterior del Ministerio de Justicia conforme a las atribuciones establecidas por la Ley 8025. Bueno, ganamos ahí un tema internacional, cosa que nosotros casi nunca ganamos estos casos, y tuvimos una ahora. Hay otras demandas pendientes por contrato de explotación minera y de otro que la República Dominicana también está llevando a cabo. Mira, en la zona del Parque Central, entre la policía y el Parque Central, está avanzando bastante la construcción del helipuerto. No es un helipuerto cualquiera, es un espacio con un edificio que va a ser administrado por el IDAC, el Instituto de Aviación Civil, que va a administrarlo. Y va a tener 6 espacios para helicóptero. Es decir, usted quiere ir a Santo Domingo y usted necesita un helicóptero, usted va a ese helipuerto. Si hay uno disponible que están trabajando, usted se monta y paga lo que cuesta y va y lo lleva a su punto y retorna. Si usted vuelve para acá rápido, lo espero o algo así, digo yo. Pero ya eso está casi listo. Va a tener una administración, estará, reitero, entre el Parque Central y la policía. Y eso ahí se va a convertir en un área interesante, esa parte del Autónomo Económico, que va a tener el Parque Central. Tiene el 911, pero va a tener ahí también el Palacio de la Policía Nacional en Santiago, para la región, y también el helipuerto del IDAC. O sea que va a tener un área que va a necesitar que la avenida Bartolomé Colón mejore en ese espacio, porque no han funcionado la mayoría de las instituciones que van ahí, y ya esa parte ahí es como complicada, en ese semáforo que está frente al Parque Central, lo que fue el Aeropuerto Internacional de Santiago. Es decir, que vamos avanzando en esa parte, aunque hemos estado lentos con lo de la policía, porque el dinero se dijo que estaba disponible, que había un dinero disponible que había sido producto de las incautaciones a las personas e instituciones involucradas en actos de corrupción, y que la Procuraduría General de la República lo había dispuesto para la construcción del Palacio de la Policía en la zona norte. Pero esto se anunció, creo que a principios del año, de este año, o el año pasado a final, pero no ha terminado, ni hemos visto tampoco el proyecto de diseño ni nada por el estilo. Yo no sé, aquí se anuncian proyectos importantes y como que es tan lento para irse, para iniciar, porque por ejemplo el caso del acueducto Cibao Central se anunció, lo va a hacer INAPA de acuerdo a los informes, pero no tenemos más detalles. La carretera del Ámbar, tenemos bregando una carretera del Ámbar desde 2022, que va. Entonces se está esperando, ya supuestamente, ya se adjudicó, pero supuestamente se le habría entregado el 25% correspondiente al consorcio que va a construir. Entonces, para esa gente arrancar, eso es un protocolo que se lleva tiempo. Y es lógico, tendrán sus razones porque tendrán que asegurarse con los estudios de suelo, los estudios de factibilidad y todo lo que tienen que tener en cuenta, incluyendo los campamentos donde van a movilizar y a colocar los equipos, formar también los equipos de trabajo que son especializados, que la mayoría son túneles y puentes que van a ir la mayoría, porque es un área bastante difícil de trabajar. Pero hay mucho entusiasmo porque, como dijo el presidente, el tiempo en la comunicación de ahora, usted arranca para Puerto Plata por Navarrete o por la carretera turística y usted tiene aproximadamente una hora por Puerto Plata y una hora veinte por Puerto Plata, una hora y media por Puerto Plata y por la carretera turística más o menos una hora. Pero cuando se construya esta vía, el mismo presidente ha dicho que estamos hablando de un tiempo de 25 a 40 minutos. Habló de 30 minutos a lo sumo y por un área bastante interesante, una carretera nueva con todas las condiciones disponibles. Es decir, que estos son los tipos de proyectos que hay que impulsar porque conectaría en media hora a Puerto Plata y a Santiago, dos zonas turísticas. Santiago, que es la provincia, que es el centro de desarrollo del Cibao y la provincia de mayor impacto, y Puerto Plata, que es la zona turística de la zona norte, el primer polo turístico que se desarrolló en la República Dominicana. Por lo tanto, hay que seguirlo impulsando y hay que continuar el trabajo, aunque no se termine en esta gestión, pero lo terminará la próxima, porque el desarrollo de ninguna manera se puede ni se podrá detener.
1: Vamos a la pausa, Carlos.

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0: Continuamos con el patrón de la tarde en este jueves, y como cada jueves recibimos la cátedra de negocios y mercado financiero con Elvis, el profesor Elvis Vázquez. Elvis, buenas tardes y bienvenido.
1: Buenas tardes, don Nelson. Buenas tardes,
2: hola, María Elisa,
1: a todo el equipo del patrón. Contento, gracias, honrado por ese nombre que usted le da a este segmento. La cátedra del profesor Elvis Vázquez. ¿Cómo es que se dice en el argot popular? Me inflo, me lleno así. Se me ponen grandes las fosas nasales con ese honor que me hace usted. Yo lo veo al revés. Yo vengo a recibir cátedra de aquí, del equipo, del patrón de la tarde. Para mí, muy contento de estar aquí. Como siempre, ¿verdad? A traer temas
2: que tenemos
1: de interés nacional e internacional.
2: Claro. Y hay que ponerlo todo, así, ¿verdad? De aspecto económico, que es donde uno siempre está como más flojo.
1: Sí, así es. Hoy me encontré, bueno, no, y esta semana me encontré un artículo muy interesante en un periódico internacional, El País, haciendo referencia a una nueva tendencia ya desde hace algunos años, pero ahora está tomando más fuerza, y son las aplicaciones que dividen el pago de artículos que uno compra en internet. Ya en Europa, en los Estados Unidos, ya en Amazon uno ve que uno tiene la opción de dividir en 2, 3 y hasta 4 pagos la compra de algunos artículos. ¿Y por qué me parece interesante? Porque ustedes saben que conforme... ahorita estábamos hablando del crecimiento económico, que eso es algo global. Y conforme van avanzando los tiempos, de cierta manera, aunque aparente que uno tiene menos dinero, pero entonces las cosas se vuelven más accesibles. Mm-hmm. Y vienen surgiendo soluciones financieras de este tipo, como para que las personas que quieren comprar pero no cuentan con el dinero, dividan los pagos, 3, 4 módicos pagos, con una pequeña comisioncita.
2: Yo me enteré de una persona que ella recibe tus pedidos.
1: Sí.
2: Y ella hace los pedidos a Shein, a Temu, a Amazon, y te cobra a sí mismo. O sea, ella, su trabajo es hacer pedido a que no tiene tarjeta, al que no tiene el dinero. Y entonces con su tarjeta ella hace los pedidos y te cobra.
1: Y cobra su comisión.
2: Exacto.
1: Cobra su comisión.
2: Por cualquier cosa se hace un negocio.
1: Sí, lo que pasa es que nosotros estamos viviendo en la época que paga el valor agregado. Si tú encuentras la manera de resolverle un problema a una persona, sí, esa persona te va a pagar, independientemente de... tal vez tú lo veas como que es caro, como que es barato, pero si hay un problema, ese, por ejemplo, ese servicio que usted dice... Cualquiera diría que en esta época cualquiera tiene tarjeta de débito, sí, de crédito, pero no es así. Lo que pasa es que uno a veces se cree, porque uno vive como en una burbuja, uno cree que la facilidad, sí, que uno, sí, tiene, sí, la tiene todo el mundo. Está mal ver las cosas así, a veces uno se pone en modo automático, pero a pesar de que la gente lo tenga, adivinen, también están las barreras tecnológicas.
2: Sí.
1: Hay personas que no se saben manejar con la tecnología, que saben usar un WhatsApp y saben usar otras redes sociales, pero no te saben comprar en internet.
2: Así
1: o
2: es.
1: Tienen miedo de que le clonen la tarjeta, de que se pierda la tarjeta, de que entren la información en una página. Hay muchísimos riesgos de comprar en internet, y si usted no tiene esa cierta habilidad para defenderse, usted puede caer en un gancho fuerte. Y estamos en una época en la que ya, bueno, no me da orgullo decirlo, pero nosotros sabemos que en la región norte, específicamente en Santiago, se han hecho varios operativos de personas que se dedican a engañar gente, uh-huh, en línea. Los famosos chiperos. Personas, sí, que se, sí, dedican, sí, a, sí, eso. Se sientan a crear una página igualita a la del banco, con los mismos enlaces, el mismo lenguaje, las mismas palabras, te mandan un correo, y si tú cometes el error de chequearlo, verificarlo rápido, cuando viene a ver, tú le estás regalando
2: perdiste
1: tu información exactamente a un tercero. Pero la tecnología financiera en estos tiempos, cada vez vemos cómo más y más empresas se dedican a ofrecer ese tipo de soluciones. Y en este momento estamos viendo una tendencia de que, aunque no tenga dinero, voy a comprar lo que quiero comprar. Que de cierta manera, o no de cierta manera, casi siempre es tóxico. ¿Por qué? Para tus finanzas. Porque si tú no tienes el dinero para comprar algo en el momento, simplemente puede ser un mensaje, una señal de que, óyeme, espérate un momentito, ahorra un poquito más. No quieras endeudarte simplemente para comprar ese artículo. Entonces, en esa lectura, hay un nombre en unas siglas en inglés para esta tendencia, que es Buy Now, Pay Later. Compra ahora y paga después. Hay plataformas como Klarna, en el caso de Europa y de Estados Unidos, Aplázame, Secura. Esas son solamente tres, pero hay muchas más que ofrecen ese servicio de tú aplazar los pagos, el módico crédito. Entonces, lo que quería discutir el día de hoy es que el problema no necesariamente es pagar en cuotas. El problema es cuando esas cuotas que uno asume de una compra, realmente nosotros no podemos darnos ese lujo, aunque aparente poco, aunque aparente poquito. Se vuelve una trampa porque se va comiendo poco a poco tu poder adquisitivo. Y tú, de cierta manera, estás empeñando un dinero que tú no te has ganado todavía. Si tú te ganas tu dinero semanal, quincenal o mensualmente, si ya tú tienes un compromiso de una cuota, ya tú no puedes contar con ese dinero. Y la mayoría de las personas no hace esa contabilidad, sino que paga al granel. Y eso se vuelve una bola de nieve. Ahora, hay una diferencia muy grande entre puedo pagar lo que estoy comprando ahora y lo acomodo, a puedo pagar lo que estoy comprando, pero en cuotas. Uh-huh. En una ya tú tienes el dinero, tú lo que estás es aprovechándote de la facilidad. En la otra tú lo que estás es financiando un deseo, no necesariamente una necesidad de algo, de un artículo que cuando viene a ver tú simplemente no lo necesitas. Entonces, hay algo poderoso que se trabaja con este servicio financiero y es la parte psicológica. Lo que a nosotros nos venden como en cuotas ajustables o cómodas, psicológicamente nos hace sentir que nosotros podemos comprarlo, que está cómodo. Porque si son 30 mil pesos que yo tengo que pagar, si te dicen que cuesta 30 mil, tú te lo encuentras mucho. Pero si te dicen que tú solamente vas a tener que pagar 2.500 pesos mensuales durante un tiempo, tú dices, bueno, 30 mil yo no lo puedo pagar ahora, pero 2.500 sí. Eso es módico para lo que yo quiero. Entonces, eso le trabaja a uno a nivel psicológico, y para el que no tiene sus finanzas de manera organizada, esto se puede convertir en una trampa. Al final, te puede dar la falsa sensación de riqueza y de abundancia, cuando realmente tú lo que estás haciendo es arañando esos chelitos, estericándolo sin necesidad, para cuando llegue entonces el momento tal vez que tú lo necesites para algo importante. Adivina, ¿qué tú crees que tú vas a sacrificar primero? Esa cuota chiquita, pues tú dices, bueno, no la voy a pagar porque tengo esta emergencia, yo voy a pagar la cuota del mes que viene. O sea que no necesariamente es que es malo, sino que si tú te dejas llevar de ese sentimiento de que está cómodo, de que tú realmente lo puedes comprar, que te trabaja de esa manera, tú puedes estar tú mismo cayendo en una trampa, empeñando ese poder adquisitivo. Y les voy a decir algo. Esa tendencia está a nivel internacional ahora, pero no va a pasar mucho tiempo antes de que aquí se popularice ese tipo de servicio. Ya ustedes vieron cómo hay personas, o escucharon cómo hay personas que, como dice Gladia Lisa, que ofrecen ya ese servicio de, mira, tú compras en línea, yo lo hago con mi tarjeta y tú me pagas tanto. Sí. Tú, te lo divido en dos pagos, en tres pagos, y de cierta manera tú estás empeñando ese poder adquisitivo.
0: Bueno, yo supe de una persona que tenía un crédito en una tarjeta, de 600 y pico miles de pesos. Y él entonces negociaba con una persona que no tenía crédito y tenía un negocio, y él le compraba hasta 300 y 350. Y el tipo le pagaba y le pagaba los intereses, y un tipo de negocio. Ganaba.
1: Sí, no, un préstamo rápido. Un préstamo rápido, pero adivinen. El riesgo que está asumiendo esa persona es pagar un 60% anual de intereses. Sí. Si financia esa cantidad de dinero, si la persona le queda mal. Entonces, hay que analizar eso. Tú dices, bueno, pero que no me va a quedar mal. Bueno, miren, hay familias que se han destruido por deudas. Sí. Cualquiera te puede quedar mal. Independientemente de, entonces hay que hacer ese análisis. ¿Se puede hacer o no se puede hacer? Sí, se puede hacer, pero hay que recordar que tú estás arriesgando mucho si tú lo haces de esa manera. Entonces, la pregunta que nosotros nos tenemos que hacer al momento de nosotros tomar o comprar ese artículo no es si puedo pagar la cuota. No es si puedo pagar la cuota. ¿Por qué? Porque recuerden que la estrategia es colocarla en un monto que usted la pueda pagar. Claro. O sea, de poderla pagar, tú siempre la vas a poder pagar. Hay que hacerse varias preguntas para uno saber si a uno le conviene o no. La primera siendo, ¿cuánto voy a pagar finalmente al momento de completar todos los pagos? Porque cuando viene a ver un producto que me cuesta 3 mil pesos, me lo dividen en cuotas pequeñas, cómodas, y termino pagando 5 mil pesos por el producto. ¿Eh? Muchísimo más. O tú estás pagando un 30, un 35, un 25% más. ¿Por qué? Entonces, de cierta manera tú estás pagando intereses. Tú lo ves como que está cómodo, pero realmente tú estás pagando más caro. La segunda es, ¿cuánto estoy pagando por financiamiento? ¿Qué va relacionado a la primera? Si yo sumo todo lo que voy a pagar por las cuotas y les resto lo que realmente costaba el artículo, ya ahí yo voy a saber cuánto estoy pagando de intereses por eso, y ahí yo puedo tirar mi cálculo. Cuando viene a ver, fácilmente yo lo puedo financiar con un 10, un 15% en la banca local, y yo prefiero financiarlo a un 40% en alguna de estas plataformas. Sí. O con alguien que me ayude, simplemente por no querer aprender a usar una tarjeta de crédito o una tarjeta de débito, o tener miedo a la tecnología. ¿Eh? Eso es así, y eso es muy común ahora. La tercera pregunta, pero no menos algo importante. Sí, dígame.
0: Discúlpame, Elvis. Que la gente, lo que uno conoce aquí en la República Dominicana, le gusta más las cosas fáciles, aunque tenga porcentaje alto.
1: Oh, sí, sí, claro.
0: No le gustan hacer los procesos en donde con un procedimiento que se toma un poquito más de tiempo y más organización, y tú podrías acceder a un préstamo más blando, más duradero, más menos agresivo. No, quieren el préstamo rápido, aunque tenga un 18, un 24, un 30%, después hablamos. Entonces después están llorando por no organizarse.
1: Exactamente. Entonces, estamos dispuestos a pagar lo que sea por lo rápido. Sí. ¿Mm? Claro. Y no siempre le conviene al bolsillo. Para no decir que nunca le conviene, porque uno no puede ser tampoco...
2: Claro, tan radical, ¿verdad? Sí,
1: tan radical, ¿no? No me gusta como irme por allá, pero no siempre le conviene. Tú tienes que... Si tú no eres racional a la hora de tomar esas decisiones de dinero, tú no puedes esperar que te vaya tan bien en la vida, en lo económico. Tú vas a poder tomar ciertas decisiones. A todo el mundo en algún momento le va bien, en otro momento le va mejor, y en otros momentos simplemente te va mal de la patada, como dicen algunos mexicanos. Te va mal. Entonces, la tercera pregunta que hay que hacerse es si tú realmente lo necesitas. Si tú realmente lo necesitas. no siempre lo que nosotros queremos lo necesitamos, lo sabemos. Ay, ¿verdad?
2: Eso es duro para mujeres. Lo necesita, no lo necesita, pero si no lo compro se puede terminar.
1: Sí, o sea que lo necesito ahora.
0: Mira, hay gente que por ejemplo no lo necesita y cogen un préstamo y lo que hacen es un reenganche. Un reenganche para tener, ¿sabes lo que es un reenganche?
1: Sí, sí, eso es muy común.
0: Muy común, entonces lo hacen sin necesitar.
1: Eso es muy común.
0: Solo porque quieren capitalizarse, tener dinero fresco y hacer un reenganche y no saben que se están enredando por 5 o 6 años más.
1: Sí, y también es muy común de personas que toman préstamos sin necesitarlos. O sea, no van a hacer nada con ese dinero. Lo llaman y dicen, mira, nosotros tenemos aquí, tú tienes aprobado 300 mil pesos. Aprovecha. Le dice venir. El vendedor del préstamo.
0: Solo tiene que venir a firmar.
1: Sí, y ya, muy fácil. De nuevo con el tema de la facilidad. Y hay que hacer ese análisis. Porque recuerden que en el caso de la banca, independientemente de qué banco sea o qué entidad de intermediación financiera, tiene un objetivo, que es colocar esos fondos que recibe de las personas, porque asume el compromiso de pagarle intereses por esos ahorros, esos certificados financieros, los costos operativos. O sea que hay un pequeño conflicto de interés ahí del que te llama y te dice, mira, tú lo tienes ahí aprobado, tú puedes aprovecharlo, todo, tienes que tomar en cuenta el score de crédito y demás, pero no siempre es así. Ahora, muy importante, y veo que muy pocas personas realmente lo hacen. No sé si es porque no conocen las metodologías para conocer o para saber el porcentaje del ingreso que se compromete o que se comprometería si yo asumo ese préstamo o esa cuota. A la gente no le gusta calcular. Si yo gano 30 mil pesos y tengo una cuota de 3 mil pesos mensual, eso es un 10% del salario mío que va a estar comprometido. Y algunas personas dirán, sí, eso es poco. Bueno, intenta tú conseguir un aumento de tu salario de un 10%. A ver qué te dicen en el trabajo. No va a ser fácil, te lo aseguro. Un 10, un 15%. Entonces, hay que tratar de conocer ese número. ¿Qué porcentaje de mi ingreso mensual se va a comprometer con ese compromiso financiero? También tomando en cuenta de que por lo menos el 50 o el 60% de mis ingresos se me van a ir en las necesidades mías básicas de pagar mi casa, de pagar el colegio, de pagar combustible, de comprar comida. Y ya luego ahí entonces vienen los gastos discrecionales. ¿Qué estoy yo o qué tengo yo que dejar de hacer para poder cubrir esa nueva cuota? Y por último, pero no menos importante, ¿qué ocurriría si pierdo temporalmente parte de mis ingresos? Lo que estábamos hablando anteriormente de que si llega el momento del no te menee. Cuando tú pierdes uno o pierdes la totalidad de tus fuentes de ingreso y ya tú te tienes que poner en modo emergencia a comenzar a decidir a quién le quedó mal, don Nelson. Sí. ¿A quién le pago y a quién no le pago? ¿A quién le pago este mes? ¿Con quién quedó mal este mes? ¿A quién le voy a pagar el mes que viene? ¿Y a quién le quedaré mal? Y sentirse cómodo con esa situación mientras las deudas siguen creciendo. Porque recuerden que se pagan intereses. Hay algo que no quiero dejar de tocar el día de hoy. Es que hay muchas personas que confunden el ingreso con la capacidad de endeudarse. Uh-huh. Hay gente que gana 50 mil pesos y cree que puede endeudarse por 50 mil.
2: Mientras más gana, más gasto.
1: Exactamente. Conocemos mucha gente quebrada ganando cientos de miles mensuales, sí. ¿Verdad? Y es precisamente eso. No necesariamente, como decía, el dinero que tú recibes mensualmente, tú no puedes pensar que tú lo puedes comprometer en mayor proporción. Si tú eres una persona que compromete en préstamos, en compromisos financieros, la mitad de tu sueldo, tú estás a ley de una gripe de caer en una desgracia financiera. Sí, porque si tu estilo de vida tú lo llevas y lo sostienes con la mitad de tus ingresos mensuales y tienes deuda por la otra mitad, cualquier situación adicional a tu estilo de vida normal se va a comer parte del pago de esas deudas, y las deudas no perdonan porque al final tú la debes. En estos días me estaban llamando para consultarme de la nueva, de la última circular que de la Superintendencia de Bancos, antes de que el superintendente Alejandro Fernández decidiera pedirle al presidente que ya no lo...
0: que renunciaba.
1: Exactamente, no lo confirmara nueva vez, de que después de 4 años ya hay que remover las deudas que están en castigo del historial de crédito. Ah, pero la gente cree que ya no tiene que pagarlo, que desaparece esa deuda. No, no desaparece la deuda, usted sigue debiendo. Lo que no va a aparecer en el historial de crédito para darle un chance a usted de que pueda acceder a productos financieros.
2: Y no se dicen que las las deudas tienen unos seguros y que el seguro le paga al banco la deuda.
1: En algunos casos, no en todos los casos.
2: Las de tarjeta, los préstamos.
1: Y al final, aunque tenga seguro...
2: pero pasan como a una compañía para seguirla cobrando, algo así.
1: No, depende de la entidad de intermediación financiera. Hay algunas que contratan firmas de abogados para cobrar las deudas. Hay otras que lo que hacen es que venden las deudas. Porque al final, aunque tenga seguro, el compromiso, a menos que no se establezca en el contrato que usted firma, porque eso es lo importante también de leer los contratos, de que si se cobra el seguro de esa deuda, ya usted queda libre de ese compromiso financiero. Porque si no, usted sigue debiendo, normal, ¿eh? Normalito. Todavía hay un documento por ahí que dice que usted le debe tanta cantidad de dinero a tal entidad de intermediación financiera y demás. Y van a hacer hasta lo imposible para cobrar ese dinero a pesar de haberlo recuperado o de haberlo sacado de sus cuentas o haberla vendido y demás. Sin importar que usted esté bien o esté mal. Yo le digo así a la gente, y ahí sí me pongo un poco radical, porque hay personas que creen como que en los negocios son como de church en cierto sentido. Y hay que saber que cuando hay dinero de por medio, las cosas son bastante serias. Independientemente de... recuerden, no es tan fácil tampoco cobrar un seguro a un vehículo... sí. A seguro que tú le puedes poner a tu hogar, a lo que sea. Hay que agotar un proceso, ¿verdad que sí? Claro. Y hay que ver si aplica para usted cobrar ese seguro. Así que ya para finalizar, no debemos de caer en la trampa de que la cuota está cómoda, de que puedo pagar sin responder las preguntas de si lo necesito, qué porcentaje de mi ingreso yo estoy empeñando.
0: ¿Y qué proyecto yo tengo?
1: Yo
0: no tengo ningún proyecto.
2: Voy a ahorrar el fondo de emergencia, todas las cosas que hemos aprendido. Sí.
1: El primero de enero y llega el 31 de diciembre Dios y todavía mío. No se hace nada. Eso es fuerte, la disciplina es difícil.
2: Gracias, Elvis Vázquez, por acompañarnos. Usted también, don Nelson.
0: Hasta la próxima.
2: A Carlos Escaño.
0: Sí,
2: nos vemos mañana. Y Gladia Elisa Pereira, quien les habla. Mañana que estamos de nuevo a las 4:30.
0: Claro.

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